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0: Y aquí vamos, montado en la carreta de Cubo. Julio es un mes muy especial para todos los panameños. Es el tiempo en que nuestras tradiciones cobran más vida, donde la fe, la cultura y el folclore se unen para recordarnos el orgullo de nuestras raíces. Durante este mes celebramos importantes fechas como las festividades de la Virgen del Carmen, patrona de los pescadores y marineros, el Día del Pescador, en honor a quienes trabajan con esfuerzo en nuestros mares, el Día del Niño, dedicado a la alegría de los más pequeños, el Día de la Camisilla y el Sombrero Pintado, símbolos de la elegancia del hombre panameño, y por supuesto el majestuoso Festival Nacional de la Pollera, donde se exalta la prenda típica más hermosa de nuestro país. Y por supuesto, vivimos con gran devoción las tradicionales fiestas de Santa Librada, patrona de las tablas, una celebración que reúne la fe, la música, las costumbres y el espíritu alegre del pueblo panameño, y por supuesto de todos los tableños. En Montado en la Carreta nos unimos a esta gran fiesta para llevar hasta sus hogares lo mejor de nuestra música típica, nuestras tradiciones y el legado de quienes han hecho grande el folclore panameño. Así que acomódese, súbase en la carreta, celebremos juntos este hermoso mes, el mes de julio, donde Panamá se viste de tradiciones, orgullo y cultura. Esto es Montado en la Carreta con el Chino Monagrillo. ¡Ey, ey, ey! ¡Oh, oh!
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0: Y aquí vamos, montado en la carreta de Cubo. Julio es un mes muy especial para todos los panameños. Es el tiempo en que nuestras tradiciones cobran más vida, donde la fe, la cultura y el folclore se unen para recordarnos el orgullo de nuestras raíces. Durante este mes celebramos importantes fechas como las festividades de la Virgen del Carmen, patrona de los pescadores y marineros, el Día del Pescador, en honor a quienes trabajan con esfuerzo en nuestros mares, el Día del Niño, dedicado a la alegría de los más pequeños, el Día de la Camisilla y el Sombrero Pintado, símbolos de la elegancia del hombre panameño, y por supuesto el majestuoso Festival Nacional de la Pollera, donde se exalta la prenda típica más hermosa de nuestro país. Y por supuesto, vivimos con gran devoción las tradicionales fiestas de Santa Librada, patrona de las tablas, una celebración que reúne la fe, la música, las costumbres y el espíritu alegre del pueblo panameño, y por supuesto de todos los tableños. En Montado en la Carreta nos unimos a esta gran fiesta para llevar hasta sus hogares lo mejor de nuestra música típica, nuestras tradiciones y el legado de quienes han hecho grande el folclore panameño. Así que acomódese, súbase en la carreta, celebremos juntos este hermoso mes, el mes de julio, donde Panamá se viste de tradiciones, orgullo y cultura. Esto es Montado en la Carreta con el Chino Monagrillo.
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7: ¿Qué tal, mis hermanos? Sean todos bienvenidos en este nuevo día, que de antemano se les desea éxitos, avancen muchos en sus negocios, en su sitio de trabajo, en su finca. Usted con sus animales han estado llamando y apartando consulta a muchas personas de Capira Alto, que es hasta problema para comunicarnos con ellos, pero busca la manera, como el que quiere besar, busca la boca. Así es el que está enfermo. No va a buscar que distancias o que no saca tiempo. Hay que buscar la ayuda para la salud. Igualmente, tiene problema en el campo sentimental, está lloroso, está llorosa, no pueden dormir, pero quieren soluciones por el teléfono. 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Cuando usted nos entrega una foto, un nombre, una fecha de nacimiento y un nombre de una persona, familiar o amigo, que haya fallecido. Para poder hacerle un estudio a usted y mirar y decirle frente a usted qué es lo que está pasando, qué es lo que más le conviene, el porqué de esta persona se retiró de su lado. Y si usted lo desea, pues ahí sí vamos a entrar en un proceso espiritual de regreso. Por eso hay tantas personas, por no decir muchas, muchísimas, están llamando aquí porque, como les digo yo, mandan a hacer trabajos que por el teléfono, y esto no es un bien material, esto es algo espiritual. Por lo tanto, usted dice que pagó 50, que pagó 80, que pagó 30, que 5, que no sé cuánto, y que no vio resultado. Lógicamente, amigo, hermano, oyente, ¿qué resultado puede haber usted con un tratamiento en esas condiciones? Nosotros sabemos, como viejos que somos y personas de muchos años aquí, de que todos estos trabajos se hacen es de una manera personalizada. Porque nosotros que sabemos, y somos los maestros, le vamos a dar una explicación para poder decirle a usted los pasos que debemos y tenemos que seguir para poder llegar donde esa mujer, donde ese hombre, mirar por qué medio, para poder, dentro de lo que hagamos aquí, sesiones espirituales, a través de la foto, a través de la fecha de nacimiento, empezar a manejar el poder, la mente y el espíritu de esta persona para hacer un regreso. Esto tiene un trabajo. Esto no es así que vale tanto y que ya le hago tanto y que cuando llega y... No, ahí es que trabajar primero para poder buscar el objetivo, en este caso que venga ella o que venga él o la persona, quien sea, que se haya retirado. Por eso, mis hermanos y amigos que nos escuchan a diario y que nos llaman a ponerme quejas, y siempre lo he hecho en otros programas porque esas son muchas las llamadas, no me cuente el error o horror que ya cometió. Ustedes saben que yo no soy el único, hay muchos. Usted mire a quién escucha, hacia dónde encamina y a quién le cree. Y a la persona que le indique su mente, hacia allá encamine los pasos. Nosotros, aquí los hermanos del Centro Botánico y Espiritual Vida Sana, esperamos de usted, de la persona que nos llame, porque está con su mente ya concreta de que quiere la solución y que tiene fe en Dios y que dice, como me dicen muchos, yo sé que usted me la va a regresar, yo sé que usted me lo va a regresar, puesto que yo ya he ido. Digo, no me cuente, pare ahí. Allá es allá, aquí es aquí, y yo le respondo por lo que haga acá. Ya lo que usted haya hecho de mal en otro sitio ya es cuestión suya. Hay cabeza, hay mente, hay oído, hay vista. Usted sabe hacia dónde encamina el paso, a quién le entrega su trabajo. 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Porque en este momento suena el programa, posiblemente usted esté ocupado, ocupada, conduciendo, no sé, haciendo alimentos para su esposo, para sus niños, bueno, lo que sea. Entonces tome por lo menos nota de las líneas telefónicas, en la pared, en un papelito, en el celular, donde guste, donde no, le pierden. Y apenas esté en la hamaca descansando, dígame, me acuerdo de chamán Francisco, voy a llamarle. 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Pero más que ser del Centro Botánico, esas son las líneas de ustedes, oyentes, de cualquier comunidad, de cualquier región, de cualquier provincia, desde Puerto Armuelles hasta Paso Canoas, a Changuinola, Bocas del Toro, Almirante, Chiriquí Grande, al mismo David Chiriquí, y vienen bajando Santiago de Veraguas, Penonomé, provincias centrales, Guarareto, no sé, sí, bueno, son muchas, Chitré, muchas personas que consultan en Penonomé. Igualmente en Penonomé, que atendemos viernes y sábado, vamos a estar y continuar atendiéndolos ahí en Penonomé. Muchas personas de Santiago que tuvimos allá ahora 15 días, pero en realidad que se nos hace más difícil allá por la distancia. Penonomé nos queda el terreno más corto, más fácil para atender viernes después del mediodía y sábado en Penonomé, para así podernos regresar a continuar atendiendo en Panamá. Entonces ustedes ya me entenderán, ahí en Penonomé, Agua Dulce, Natá, el mismo Santiago de Veraguas, Nazareno, y todas estas personas de Santiago pueden bajar ahí a Penonomé. Igualmente en Río Indio, mis grandes amigos, fieles oyentes de este su programa, van a Penonomé. Otros vienen acá a Panamá, como guste, como les quede fácil.
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7: 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La estación del metro de Vía Argentina, adelantico está la farmacia Metro. Ahí se para y me llama, que yo estoy a 2 pasitos por Vía España, en el PH Orión. todos se los entrego clarito, amigos del Darién, que me han llamado muchos porque les parece que van a ir a otro país. No, señores del Darién, no, señores de Costa Abajo de Colón ni de ninguna comunidad. Panamá, todo está cerca aquí, a Ciudad de Panamá. Y si es para buscar sanación, si es para buscar salud, si es para resolver cualquier clase de problema económico, si es que usted quiere hablar conmigo porque no puede vender la finca, el carro, sus animales, bueno, lo que sea, está estancado porque lleva 3 años con esa finca, lleva 2 años, la ha ofrecido, la está dando barata y nadie le quiere comprar. Y usted cree que es por la situación no está mala, mala la volvemos nosotros. La situación no está mala porque mientras respiremos, mientras que haya para comer, bendecidos estamos por Dios. Entonces nosotros mismos no llamemos la maldad. Eso no hay tiempo malo. Todos los tiempos son benditos, todos los tiempos son hechos para que nosotros podamos sobrevivir. ¿Qué hay obstáculos? Hay obstáculos. La vida no es recta, la vida es de curvas, la vida tiene muchos altibajos y que tenemos que irnos sobrellevando, porque qué tal si la vida fuera recta, fuera hasta como aburridor esta vida, que fuera así, en esas condiciones. ¿Qué tal si todo el planeta fuera millonario, fuera rico? ¿Quién trabajaba? ¿Quién hacía las cosas? No había. Entonces la vida es así, como papito Dios la financió. Hay ricos, hay pobres, hay otros medio perezosos que dicen ser pobres y no son pobres, porque ante los ojos de Dios no habemos pobres, todos somos bendecidos. El respirar es ganancia, el conseguir el alimento es ganancia, el poder usted hacer que sus hijos estudien y sacarlos profesionales sin ser rico, eso es ganancia. Entonces no podemos llamar nosotros a la pobreza, amigos y hermanos oyentes, y que hay que trabajar, que hay que luchar, que hay que sacrificarse, y que por eso estamos los hermanos del Centro Botánico y Espiritual Vida Sana, para hacer ese apoyo, ese bastón que usted necesita, amigo, amiga, que en este momento se encuentra estancado, cree que su vida está acabada. No, amigo, recuérdelo muy bien, considérenos su amigo. Chamán San Francisco y los hermanos que nos ayudan aquí, estamos al servicio de ustedes las 24 horas del día, los 30 días del mes, los 365 días del año. No hay reposo, no hay descanso, porque 7 días en la semana nos va a encontrar aquí en Panamá. Si necesita Penonomé, nos va a llamar y nos ponemos de acuerdo y le vamos a llegar allá fin de semana. Entonces, amigos, hermanos, nosotros hacemos lo que tenemos y debemos de hacer. Usted pongan de su parte, pongan ese granito de arena, amigos, que en este momento están sin esposa, están sin esposo, están con la suerte bloqueada, están con ese problema en su finca, están con el problema de venta, están con el problema de deuda, de salud, que no saben ni qué es lo que tienen, porque está cansado de hacerse exámenes, y usted sigue de mal en peor, amigo. Las enfermedades hay de muchos colores y sabores. Hay enfermedad natural, como hay enfermedad sobrenatural. La natural es el médico de cabecera. Pero como una señora me dice, yo ya me he chequeado, me han hecho de todo y sigo malita, quiero visitarlo. 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Bendecido día para ustedes y sigan escuchando en la voz y en el conocimiento del botánico David.
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11: 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Que en tu casa se la pasen como perritos y gatos, o que ves que das un paso adelante y te devuelves dos, que el dinero pasa por una mano hacia la otra y se va como el agua, como el viento, o que sencillamente todo lo que tenías se ha venido abajo, que tus animales se mueren sin ningún motivo, que las cosechas, los negocios, todo ya cuando los vas a hacer se desbaratan y cada vez estás mal, que incluso tus empleados viven mejor que tú, entonces algo está pasando, ¿cierto? 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Te ayuda a consagrar, que te ayuda también físicamente porque quita los dolores, muchas enfermedades, incluso enfermedades que han sido pues desahuciadas por la parte médica. Dicen, bueno, no hay nada que hacer, como decía aquella persona que le encontraba una artrosis degenerativa, una arteria, y que decía que no podía volver a caminar y hoy está caminando bajo cualquier diagnóstico. No pasó absolutamente nada, ahí está, como si nunca hubiese pasado nada. Entonces, qué bonito para nosotros cuando Él nos abraza y dice, mire, gracias a ustedes, ahí estoy. O a la persona que incluso logramos evitar que le amputara una pierna, porque claro, obviamente el médico tenía toda la razón porque había necrosis, ya el olor del inmundo, ya negro, la gangrena venía hacia arriba, y hoy por hoy lo pudo recuperar y está bien, y no hay que culpar al médico, él estaba haciendo exactamente lo que tenía que hacer. Pero nos adelantamos porque también había magia negra, había brujería, había hechicería, que el médico no podía competir con eso. Y gracias a Dios nosotros hicimos lo que tenemos que hacer y hoy está caminando esa persona que supuestamente le iban a cortar esa pierna. Entonces ahí estamos y seguiremos ahí con todos ustedes hasta una próxima oportunidad. No se olviden, les saluda el hermano David, el chamán Francisco.
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4: Querido pasado, gracias por lo bueno, gracias por lo malo. Te elegí en aquel momento presente porque fuiste lo que creí conveniente en aquel entonces. Algunas cosas salieron mal, pero a mí no me debo juzgar, porque de la ignorancia del pasado nació la sabiduría del presente. De los errores salieron las lecciones. De la adversidad salió una gran oportunidad. Del dolor entendí que lo malo es lo que sufrí. Del dolor entendí lo que es el amor, y de lo peor entendí lo mejor. Gracias porque de ti nació mi presente, y ahora te suelto para seguir con la mirada de frente. Saludo cordial. Esa es la invitación en este programa. ¿Cuál es? Comenzar a soltar las cargas del pasado, las cargas de dolor, las cargas de los errores, las cargas del sufrimiento, del pasado que usted todavía se juzga y se señala. Saludo cordial a esta hora.
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5: 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A esta hora usted recibe una orientación, un número de suerte, una voz de aliento. ¿Para qué?
4: Para encontrarle la tranquilidad que usted tanto espera tener en su vida, porque hay personas que llegan a nuestra casa espiritual de 30 años, de 40, de 50, de 60, de 70 años o más, pero viven infelices, se sienten orgullosos de sus hijos, de su familia, pero tienen esa carga encima, ese peso del pasado. Y es lo que yo mencioné, que muchos no aprendieron a vivir ese pasado y no lo aprovecharon como la experiencia, no sacaron lo mejor del pasado. En estos momentos hay muchas personas viviendo así. Entonces, ¿qué hacen? Mantienen hablando y renegando de lo que está pasando y del pasado. Y es que hace y hablen de problemas. Cuando usted mantiene hablando del pasado, solamente lo que hace es sufrir, atormentarse, vivir mal. Nos vamos con los oyentes ya mismo, en este preciso momento. Ustedes pueden participar de nuestro espacio radial. Todos los días llevamos este mensaje, mensaje donde usted aprende a ser cada día mejor. Aprende cómo resguardarse, cómo protegerse de la envidia. Aprende a ser una persona que puede tener compasión por los demás, que puede tener esa confianza en usted mismo, que aprende a creer en Dios, porque en esta cultura, lamentablemente, la fe se ha ido desapareciendo de los hijos suyos, de sus nietos, y ya, ¿se acuerdan? Es de Dios cuando tienen una enfermedad bien grave, y esa no es la idea. ¿Qué hacemos? Enseñarle. decirle qué es lo que está pasando en su vida, cómo usted resuelve esas dificultades. Por ejemplo, que está viviendo mala suerte, porque todo le sale mal y no puede pagar sus deudas. Mantiene usted aburrido, bloqueado, desesperado, y comienza una racha de mala suerte. Y todos los días así son por ese estilo. ¿Y cuál se ve para solucionar sus problemas? Otros que no pueden pagar sus deudas, otros que no tienen para comprar y llevar una libra de arroz para su casa, una libra de carne, poder sostener a su familia. Estaba hablando con mi hija hace unos minutos, y qué bueno que las personas de verdad tengan la oportunidad de que les vaya bien, de conseguir el dinero. Me dijo, qué bueno que las personas aprendan eso. Y bueno, vamos a tener claro este tema y se los vamos a enseñar a todos los oyentes cómo ustedes van a hacer dinero. Ya muchos estarán pensando, pues dinero fácil, atracar un banco. Los otros están mirando a ver de qué forma pueden ganar dinero estafando o a los demás sacándole o son sacándole dinero. No. El mejor método para ganar dinero trabajando con la energía es no desesperándose.
5: Y trabajando con un elemento maravilloso como lo es el secreto de la fe, medio por el cual usted se vale administrando su fe y va a tener grandes oportunidades en su vida. Porque al estar bien espiritualmente, de ahí para adelante las oportunidades fluyen, llegan a su vida. Por eso muchos han logrado el éxito, han sido lo que se han propuesto en la vida. Y de esto nos va a hablar la señora Mariana Aragón, del secreto de la fe. Señora Mariana, saludo cordial, bienvenida.
6: Un saludo cordial para usted, señor David Monterrey, para los oyentes. Y todo aquello que usted acaba de decir, me parece que es tan importante que las personas lo tengan en cuenta

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0: Paso con esta llamada. ¿Con quién tengo el gusto?
2: Con Rafael.
0: Rafael, dígame la fecha en que usted nació.
2: 10 de febrero de 1945.
0: O sea que usted está nuevito.
2: Sí.
0: Ah, bueno, ¿y cómo se siente a esa edad?
2: A la edad mía me siento bien.
0: Eso, así usted tenga problemas, como todos lo tenemos. Pero si uno se pone a quejarse y a decir, no, es que estoy jodido por esto, es que estoy jodido por lo otro, es que ando mal por... Pues sencillamente atrae todos los males. Mire, aquí su fecha de nacimiento me está diciendo todo lo que le está pasando. Primero, anote el numerito de suerte. 4025. Mire, yo veo muchas cosas que le están pasando a usted. Usted se descuidó y dejó crecer una diabetes. Debe de mejorar y recuperarse mucho en su salud. Hay una maldad que lo viene destruyendo y le ha venido acabando su suerte, le ha venido acabando inclusive hasta la relación con su familia. Y la pregunta principal es esta. ¿Usted sí se está cuidando con la diabetes, hombre Rafael?
2: Sí.
0: ¿Y cómo se está cuidando?
2: Yo tomo el medicamento que me manda el doctor.
0: ¿Usted cree que eso es cuidarse, tomarse la medicina?
2: Sí.
0: ¿Y la comida?
2: La comida, no como mucha comida así cuando me la sirven.
0: No. A ese punto quiero llegar. Usted está equivocado, Rafael. El hecho no es tomarse la medicina. El hecho es poder controlar la diabetes con lo que usted se alimenta, que es la raíz del problema. Si usted se alimenta mal, la enfermedad va a ser crónica y ya no va a ser diabetes tipo 1, tipo 2, y va a empeorar la cosa. ¿Me hago entender, verdad? Entonces, usted no se está alimentando bien. ¿Por qué se lo digo? Porque aquí yo lo estoy viendo. Es una persona que no se sabe cuidar y saberse alimentar es de vital importancia y más con ese problema de salud, porque la mala alimentación lo ha llevado a perder los reflejos, la habilidad para hablar, la memoria, por ejemplo, y muchas otras cosas más. Entonces, debe de alimentarse correctamente y usted no lo hace. Entonces, ¿qué debe de comenzar a quitar de su vida? Las harinas, debe de quitar las grasas, debe de quitar el azúcar, debe de quitar esos pensamientos negativos, todas estas cositas tiene que descontaminarse. Mejor dicho, Rafael, yo le recomiendo que saque tiempo y vaya para que hablemos personalmente. El día clave es el día sábado.
2: Pero yo te voy a decir.
0: En Chitré vamos a estar atendiendo el 5 de agosto. Es un miércoles para que usted lo tenga presente. Le repito, 5 de agosto estaremos en Chitré. Y esto no solamente le va a ayudar a tener fortaleza ante las debilidades de lo que usted se alimenta, sino que también lo va a ayudar espiritualmente. ¿Estamos de acuerdo?
2: Sí, bueno, después te decimos todo eso.
0: Sí, porque usted tiene que limpiarse un mal que le está afectando. Es más, usted ya lo estaba sospechando sobre maldad, del cual usted estaba siendo víctima, pero eso estamos hablando hace más de 30 años que una mujer lo amarró, lo dañó, y lamentablemente eso tiene mucho que ver con tantos fracasos en su vida. Rafael, ¿usted ya sabía de esa situación? ¿La sospechaba o no?
2: Sí.

0: yo sí creo, porque yo está así, no tengo ninguno.
1: Por eso, porque es que a usted le dañaron la suerte. Hablemos allá personalmente, llévese solamente dos cositas. Llévese una vela blanca y una botellita con agua, hombre Rafael.
0: Está bien.
1: ¿Qué le dice a los oyentes después de lo que hemos hablado?
0: Bueno, que te, hay que tener, lo que más hay que tener es fe, creer en todas las cosas.
1: Así es. Muchas gracias, Rafael. Dios me lo acompañe. Me voy con más oyentes. Paso con esta llamada. ¿Con quién tengo el gusto?
2: María Arias.
1: Bueno, dígame la fecha en que nació María.
2: 31 de mayo del 2000.
1: Está muy joven. En su fecha de nacimiento me dice que está muy preocupada. ¿Por quién? Usted está muy preocupada por un familiar. Y ese familiar de un tiempo para acá se ha venido enfermando y usted no sabe qué hacer, porque ese familiar cada día de mal en peor, ¿quién es?
2: Mi mamá.
1: ¿Qué le está pasando a su mamá? Que se ha venido enfermando y se ha empeorado.
2: De repente por acá ha caído con males y males.
1: Dígame la fecha en que nació ella, rápidamente, a ver.
2: El 4 de marzo del 1970.
1: Dígame el nombre de ella.
2: Cirila Domínguez.
1: Cirila, pues, nació un día miércoles. Ella tiene una enfermedad delicada en el pecho, en un seno. Y aparte de eso, le molesta mucho un dolor en las piernas, la cabeza. Ella mantiene con los nervios de punta. En la fecha de nacimiento me está diciendo todo. En pocas palabras, ella necesita dos ayudas. Una ayuda psicológica y una ayuda de un médico. El problema de ella es debido a tantos problemas que ha vivido, mantiene muy, muy preocupada. Se le cayó la llamada a María. Entonces, en pocas palabras, necesita dos ayudas. Repito, María, su mamá necesita de un especialista y que le preste atención con urgencia al problema que está viviendo. No puede dejarlo crecer. Hay que moverse pronto con un especialista para que le vea el problema que tiene en el pecho. Y lo segundo, una ayuda psicológica. Oiga, tan maluco que es esto que uno le dice a una persona, usted necesita ayuda psicológica. Entonces la persona dice de una vez, la contestación mágica, que es de todos. Pero es que yo no estoy loco. O las, las mujeres dicen, pues que yo no estoy loca. Cuando uno habla de una ayuda psicológica con un psicólogo, también puede ser con un psicoanalista, también puede ser con un psiquiatra. Lo puede hacer con un entrenador, un coach.
3: Un consejero espiritual, como lo somos nosotros.
1: Cuando se habla de una ayuda psicológica, es para que la persona reconozca sus valores. En una situación de una relación, por ejemplo, cuando ha sido maltrato del hombre hacia la mujer, ocurre que muy comúnmente de que la mujer pierde sus valores. Y bueno, también si el hombre lo maltratan, pasa lo mismo, se apaga. Se vuelve un pendejito, o no, vamos a hablar claramente, un pendejo. Entonces, resulta que solamente la mujer en su mente y en su comportamiento refleja sus fallas. Entonces, se crea un comportamiento negativo. Cuando tiene varias sesiones con una persona experta, le dice usted tiene este valor, tiene esta habilidad, tiene este conocimiento, entonces la persona mejora y cambia por completo. Comienza a superarse. Entonces tengan esto presente para cuando le diga a una persona o alguien le diga a usted hay que buscar una ayuda psicológica, pues no vaya a pensar nada malo, por el contrario, es un buen consejo que le dan y usted debe tomarlo como algo importante.
3: 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Más oyentes, ¿con quién hablo?
4: A la señora Gumercinda Córdoba.
1: Señora Gumercinda, gusto en escucharla. Cuénteme usted de dónde nos llama.
4: Bueno, yo soy acá de Colón.
3: Gumercinda, ¿cuál es su opinión de nuestro espacio radial?
4: Bueno, yo le voy a decir que a mí no tengo palabra para decirle que quiten, porque todo lo que usted hace a mí me gusta.
1: Ah,
4: y
1: bueno.
4: Me han servido.
1: Me alegro. O sea que usted ya nos visitó.
4: Sí, yo lo estoy visitando.
1: ¿Cuando usted llegó a la consulta se sintió contenta, satisfecha?
4: Sí, cuando yo llegué a la consulta, que primero llegué fue con la señora Marian, que ella fue la que me dio. Me siento contenta, buenos resultados con todo lo que me haya dado, me hayan servido. Me siento mucho más mejor.
1: ¿Pero qué problemas? Usted no me ha contado los problemas. A ver, cuénteme los problemas que estaba viviendo.
4: Bueno, el problema que yo tenía era el estómago, que no comía, me sentía toda desfuerzada, que no tenía ganas pero ni de caminar. Me sentía que ya, como que ya me dejé, como que ya yo no podía. Pero gracias a Dios le doy, que me dio la fuerza y llegué ahí con los resultados.
1: Pues al escuchar esas palabras suyas, muchas personas que tienen problemas como lo que usted vivía, ya saben quiénes les van a enseñar. Oiga, a propósito, dígame la fecha en que nació, que le voy a sacar un numerito, porque esto amerita regalarle un número de suerte porque nos ha contado su historia.
4: Ajá.
1: Dígame la fecha.
4: Yo soy 8 de abril de 1966.
1: Bueno, entonces este es el número que le corresponde jugar, el 1671.
3: Esta pregunta es para que todos los oyentes lo confirmen, si nosotros le hacemos trabajos a las personas o le mandamos a que trabajen, a que ustedes solitos se sanen, se limpien. Cuénteme.
4: El trabajo, usted me dijeron que tenía que hacer y yo seguí mi trabajo, yo siguiendo los pasos que me dice el libro, y yo he seguido todos los pasos. Cada vez que yo estudio, yo sigo los pasos como son. Y bueno, yo no fallo en nada en los pasos que me dicen.
1: Ahora regálele, por favor, ya nos despedimos, el mensajito para los oyentes. ¿Cuál sería su opinión para todos aquellos que sé que muchos están con los mismos problemas que usted vivía? Desánimo, enfermedad, nostalgia, tantas cosas negativas que usted estaba pasando. ¿Qué le dice usted a estas personas?
4: Bueno, yo le digo a todas mis amistades y personas que le escuchan su emisora, que lo visiten, porque verdaderamente que es verdad, de lo que usted dice es verdad, no es persona que destapan ni nada de eso, porque verdaderamente que sirven, todo lo que usted dice es verdad, ninguna persona puede decir que es mentira.
1: El Señor me la bendiga, gracias por su opinión.
4: Amén.
1: Paso con esta llamada, ¿con quién tengo el gusto?
2: con Vilma.
1: Bueno, Vilma, dígame la fecha en que nació.
2: 22 de enero de 1977.
1: Bueno, ¿y usted sí me va a decir qué es lo que no le gusta del programa o no?
2: Sí, me gusta el programa.
1: Bueno, concéntrese, Vilma, porque la pregunta no fue eso. La pregunta es qué le quita, qué no le gusta del programa para que no lo volvamos a repetir.
2: No, todo me gusta lo que usted da.
1: Bueno, Vilma, el número de suerte, anótelo, es el 7218, 7218. Hace un día sábado, ¿ya sabía o no?
2: No.
1: Aquí veo en su fecha de nacimiento que las cosas no van bien en su casa. Noto un ambiente muy pesado. ¿Ustedes mantienen discutiendo todos los días o cada cuánto, más o menos?
2: Casi la semana.
1: O sea, de los 7 días no falla uno solo.
2: De los 7 días, como 3 días.
1: Bueno, Vilma, es mucho, porque uno a la semana no debe tener ni una sola discusión. Para mantener una buena energía, si acaso una pequeña discusión al mes, pero esa discusión se soluciona con amor. Bueno, venga, vamos a hablarle. El problema es esto y se va a solucionar así. Pero 3 veces a la semana peleas es desesperante. Le voy a explicar. No existe ninguna brujería, no existe maldad, no existe envidia a su alrededor. ¿Por qué motivo? ¿Por qué motivo no existe eso? ¿Por qué no lo hay? Y usted muchas veces lo piensa viendo tantas cosas y tantas situaciones malucas. Entonces, ¿qué está pasando? Resulta y sucede que ustedes no saben solucionar un problema porque no se respetan. ¿Cómo es eso de que no se respetan? Pues de que usted, porque no es solamente de él, es también de parte suya, porque usted quiere imponer su forma de ser y tiene que su esposo o su pareja aceptarla, y con él pasa lo mismo hacia usted. Entonces, cuando no hay respeto, sencillamente pasa lo que está pasando en su casa, y esto genera mala suerte, que no progresan, y la mantiene usted enferma. ¿De qué la mantiene enferma? De las piernas, de un cansancio en el cuerpo, y hay un brazo que le molesta mucho cuando usted tiene esa discusión, es un dolor y es un nerviosismo constante. ¿Cuál es el brazo que más le molesta a Vilma? Se cayó la llamada. Vamos a regresársela a Vilma. Ahí está Vilma contándonos lo que está pasando en su vida. Bueno, no la identificamos acá porque hay otra llamada entrando. Entonces ahí está la raíz del problema. Vamos a tratar de ubicar el número y a devolverle la llamada. ¿Con quién tengo el gusto?
5: Con Oriel Martina.
1: Oriel, ¿qué fecha nació?
5: 16 de febrero de 1916. 16 de febrero.
1: ¿De qué año?
5: De 1983.
1: ¿Por qué está tan nervioso, Oriel?
5: Muy contento.
1: O sea, no está nervioso, sino está contento y se le enredó la lengua.
5: Muy contento, porque tenía muchos problemas en la casa, peleaba siempre con la mujer, y después muy contísimo.
1: Pues claro, yo también estaría feliz en su lugar. Hombre, ya nos está diciendo que nos visitó. Cuéntenos, ¿qué era lo que pasaba? ¿Qué problemas estaba atravesando, hombre Oriel?
5: Bueno, cuando yo lo visité a usted, usted me dijo que tenía un mal y seguí las oraciones que usted me dijo y al paso de la letra, así como usted me dijo, seguí. Y bueno, ha ido mejorando bastante en mi vida de los problemas, de la discusión en la casa, de la gritadera y eso, pues. Uh-huh. Tenía discusión en la casa.
1: Oriel, dígame por favor su apellido.
5: Oriel Martínez.
1: Bueno, Oriel, voy a identificarlo inmediatamente aquí en el sistema porque necesito revisar exactamente sus problemas y preguntarle por ellos. Oriel, aquí está. Claro. Usted es un hombre que trabaja en una mueblería que aparece en el sistema. Y usted vivía totalmente mal, usted vivía amargado, usted vivía mal geniado, y yo quiero que me hable también de su salud.
5: Bueno, de mi salud.
1: Porque usted vivía mal, usted vivía mal, Oriel.
5: Muy mal, me daba mucho dolor en la espalda, dolores de cabeza, no sentía para nada, pues todo era una todo, siempre me sentía amargado y triste, pues, triste conmigo mismo.
1: ¿En cuántos días cambió?
5: Bueno, como en un mes.
1: En un mes, cuando usted llegó a la consulta, yo le dije, bueno, hay que corregir su genio, hay que ponerle fe.
5: Ajá. Bueno, para mí fue espectacular los consejos que me dio.
1: O sea que nosotros le enseñamos qué era lo que tenía que hacer, esa es la pregunta.
5: Ajá, bueno, usted me enseñó qué era lo que tenía que hacer.
1: ¿Y lo hizo o no lo hizo?
5: Sí lo hizo, ajá.
1: Bueno, hombre, Oriel, muchas gracias. En la fecha de nacimiento, que aquí la tengo, le voy a pasar su numerito de suerte, anótelo. Y todos aquellos que nos llaman y nos cuentan sus historias, ahí les damos el número para que lo jueguen. 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Oriel. 8679, se lo repito. Oriel.
5: 8679.
1: Exacto. Oriel, yo finalizo con esta pregunta. ¿Usted sigue constantemente teniendo paciencia, manejando las cosas con sabiduría, trabajando con el libro de las oraciones, o dijo, bueno, ya me recuperé, ya dejo esto a un lado?
5: No. Nunca lo ha soltado, ni las oraciones, ni nada. Siempre la ha seguido.
1: Bueno, Ariel, yo le agradezco por contarnos su historia, porque sé que muchos que están viviendo situaciones iguales a las que usted vivía van a decir, bueno, ya sé quién me va a enseñar a darle un cambio a mi vida. Regálele el mensajito a los oyentes.
5: Bueno, yo los exhorto a que llamen, pues son muy buena gente.
1: Muchas gracias. No solamente lo buena gente que le enseñamos, cómo es que cambian la vida.
5: Gracias.
1: Dios me lo bendiga, Oriel.
5: Amén, amén.
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3: 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Y así como Oriel, muchas personas están felices, les ha ido muy bien con su hogar, pero hay que aplicar lo que nosotros enseñamos, que es la sabiduría, las oraciones, la fe. Cuando una persona es de fe, es tolerante, sabe hablar, tiene confianza, les enseña a sus hijos quién es Dios, les enseña que hay que perdonar y cosas maravillosas, y el mundo se va a tornar mejor a nuestro alrededor. Y esto se logra con el secreto de la fe. Y hay mucha gente que de buena, hay gente buena aquí en Panamá, que de lo buena que es, los vecinos se aprovechan, los amigos se aprovechan y son muy dulces para la envidia. ¿Por qué? Porque no pueden tener ese talento como usted tiene de ser servicial, buena gente, buen amigo, una persona, como aquí le dicen, que es pretty, otros dicen es un gran amigo, no, en fin, el caso tal es que le sienten envidia por ser eso, por ser una gran persona. No es porque usted tenga dinero. Otros sí, también porque tienen sus fincas, sus tierras, sus animales, y les tienen envidia por las cosas materiales. Pero este don tan maravilloso que Dios le dio de ser buena persona, de ser buen amigo, sígalo conservando, pero sepa quién ayuda, a quién le sirve, a quién le cuenta sus problemas. 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
7: Tenemos más oyentes en línea, pero antes quiero recordarles que si ustedes a esta hora no se pueden comunicar, lo hacen después de las 9 de la mañana, a las 8 más o menos, hasta las 6 de la tarde. Pregunte, ¿soy apto o no para recibir el secreto de la fe? ¿Qué debo llevar a una consulta? Para descargar la mala energía, para cerrar este ciclo con la mejor energía positiva. Y esto se los vengo reiterando, hay que cerrar ciclos, sanar heridas del alma, hay que perdonar de corazón, hay que seguir dando amor y sobre todo seguir dando gracias por lo que tenemos y por lo que vamos a recibir.
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7: ¿Cuál es la idea? Que si usted lleva con qué hacer su ritual personalizado para limpiar su casa, su auto, su negocio, que se abran las puertas. No estamos vendiendo un riego, un saumerio, un tratamiento especial. No, porque cada persona tiene una energía totalmente diferente. El único elemento que sirve para todo tipo de energías, que inclusive se les ritualiza y se les enseña cómo usarlo, es el secreto de la fe. Y de hecho, este se carga a la vista, donde cualquier persona lo vea, lo toque, porque es una protección que ha sido ritualizada como amuleto. Resguardo de la envidia, la energía, la maldad, la codicia, la ambición y como talismán atrayente. Por eso es que ustedes escuchan las historias, los testimonios, gané, me ha ido bien, cambié, solté los celos, solté la ira, cambié mi forma de pensar, porque el secreto se adapta a su energía. Y cuando llega alguien y lo toca, en vez de dañarlo, se canaliza esa energía purificando y hace de que todo lo malo que a usted le desean, toda esa envidia, esa mala energía que tienen las personas al ser hipócritas, se transforme en una fuerza totalmente positiva. Por eso cuando usted lo recibe de inmediato, usted siente esa paz, esa luz, esa fuerza, y es lo que queremos como consejeros, que usted tenga ese cambio, que usted tenga esa riqueza espiritual, que usted tenga esa paz, esa sanación, y que los cambios sean 100% positivos. Llame y pregunte cómo debo trabajar, cómo despojo mi casa, cómo limpio mi energía, soltando todo lo pasado, lo negativo, pero no se quede esperando, no haga lo que hacen muchos, no deje todo para lo último, si está aquí en Panamá, si está en el interior, pero hágalo con la plena seguridad que usted va a hacerle ese cambio a su vida, que va a tener riqueza espiritual, que va a estar con tranquilidad y que en este año usted no solamente se va a proponer a tener cosas materiales, a ganar la lotería, a pagar sus deudas, no, piense que va a vivir, que va a tener paz, que va por fin a 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
1: Me voy con los oyentes, ¿con quién tengo el gusto? ¿Con quién hablo?
8: Habla con Carlos.
1: Carlos, dígame la fecha en que nació.
8: 23 de abril del 70. Ya yo lo visité.
1: Bueno, Carlos, ¿y usted por qué nos visitó? ¿Qué era el problema que estaba atravesando?
8: Bueno, era porque yo estaba sufriendo de la impotencia.
1: Ah, perfecto. Es un tema, lo felicito, porque hay que tener, como se dice, mucha personalidad para uno llamar a un programa de radio y decir, hombre, yo soy Carlos y yo los visité por el problema que usted nos está comentando. Cuénteme, ¿cómo le pareció la atención cuando usted llegó a nuestra casa espiritual?
8: Bueno, fue excelente, me gustó porque yo, ya como le explico, estaba padeciendo la impotencia, ya me sentía un hombre muerto por ese lado.
1: Claro, ¿y por qué le dijeron que el problema suyo pasaba? ¿Cuál era la raíz del problema?
8: Bueno, la raíz del problema era un mal que me tenían para que yo padeciera así y me quedara como
1: inservible, ¿no? Sí, inservible como hombre.
8: Ajá, y eso era, ya la raíz de eso, ya yo tenía problemas con mi esposa.
1: Pues claro, iba a decir, claro, usted mantiene por allá y lo mandan bien debilucho a la casa y aquí no puede responder, me imagino que le decía eso.
8: Sí, así me decía una vez, o sea, que nunca van a entender la situación, van a pensar que tenía otra en la calle.
1: Pero Carlos, también uno no las entiende cuando dicen es que me duele la cabeza, ¿no? Ahí está el detalle.
8: Ajá.
1: Bueno, Carlos, ahora cuénteme, ¿por qué otro motivo más?
8: Bueno, el otro motivo era que yo sufría de un nerviosismo y ese nerviosismo se me quitó. O sea, no era como que siempre me atacaba, era el nerviosismo.
1: Imagínese, combinemos la impotencia sexual con el nerviosismo, pues claro, la mentira vendría a ser completamente cierta de ver a Carlos, la esposa, de verlo nervioso y con problemas de potencia sexual, pues eso no era para menos. Inmediatamente, a cualquier momento, su mujer le iba a decir, ¿sabe qué? Le pido ya que nos separemos, si es que me imagino que pasó esa situación.
8: Ah.
1: Bueno,
8: sí.
1: Gracias a Dios su hogar se salvó, qué bonito escuchar esas experiencias. Hoy en día, ¿cómo es la vida de Carlos? Cuénteme, alegre, contento, ¿cómo está su señora?
8: Bueno, ahora, a raíz de eso, tiempos atrás no teníamos bastante problemas, pero a raíz de eso ya los problemas ya fueron mermando, ya siempre hay unos problemitas, pero no era como antes, que siempre a menudo.
1: ¿Qué mensaje le da a los oyentes después de haber visitado los...?
8: Yo le digo a los oyentes que lo visiten porque ayudan a uno cuando uno tiene un problema que no sabe ni qué hacer. Imagínense el problema que yo tenía. Y el mismo día que yo lo visité, el siguiente día ya yo había mejorado.
1: Carlos, dígame la fecha en que nació porque yo le tengo un regalito y se lo voy a decir ya mismo. ¿Qué fecha nació?
8: 23 de abril del 70.
1: Anote este numerito o grábeselo. El 1428, 1428, ese es el número para su suerte según su fecha de nacimiento. Yo le agradezco porque usted compartió una historia que muy pocas personas tienen el valor de decirlo y muchos casos de hombres y mujeres hemos tratado, pero no se atreven a llamar a decir, oiga, le cuento que estoy contento porque usted cambió mi vida. Es digno de admirar, Carlos, muchas gracias, Dios lo bendiga y ahí le paso a cambio el numerito que le corresponde para estos días, 1428, ¿de acuerdo?
8: Sí, listo, de acuerdo.
1: Dios me lo bendiga. Vámonos con más oyentes, ¿con quién hablo?
9: Con Simón.
1: Simón, ¿qué fecha nació?
9: 28 de junio de 1955.
1: Del día martes que nació, ese día clave. ¿Sabe para qué va a utilizar el día martes?
9: Ajá.
1: Usted lo va a utilizar para que se haga una limpieza. Y la necesita con extrema urgencia. ¿Por qué la limpieza la necesita con extrema urgencia? Le voy a decir cinco razones. Mire, la primera, le está yendo mal. Al usted estar leyendo mal, al que no progrese, pues resulta que esa tensión en su cerebro la manda a un lugar clave. Y ese dolor clave, donde se le almacenan todos esos dolores, es en la parte de la columna. Y cuando usted está más preocupado, le duele una pierna. ¿Cuál es?
9: La pierna derecha.
1: Bueno, esos son los problemitas que más le vienen acompañando y resulta que todo lo que le está pasando es por maldad, por envidia. Lamentablemente usted se echó a un vecinito de enemigo y lo quiere ver bien jodido, lo quiere ver hasta separado. Por eso es que de un tiempo para acá las cosas van mal hasta en la casa. ¿Usted ya se dio cuenta o se hace el de las gafas? Perdóneme que le pregunte.
9: Sí, exactamente. Me he dado cuenta de eso.
1: ¿Y usted qué hace para sobrellevar las cosas, el ambiente tan pesado que se le presenta en la casa? ¿Cómo hacía ahí, hombre de Simón? Porque usted a veces, perdóneme que le diga sin motivo, sin el propósito de ofenderlo, mi motivo no es ofenderlo, pero usted sí. A veces es muy mal geniado. ¿Cómo hace para llevar esa situación?
9: Bueno, yo trato de sobrellevar las cosas y tratar de ser poco calmado también, porque...
1: Pero hay días que usted explota, o no me lo vaya a negar.
9: Sí, no, es verdad.
1: Bueno. Entonces, la cura a todos estos males suyos, porque tengo muchas llamadas, es la siguiente: limpiarse. Pero usted tiene un pequeño problema para que se limpie. Se lo digo, Simón, con dígame. Toda la honestidad del mundo.
9: Dígame.
1: El pequeño problema que usted tiene se llama desconfianza, que usted desconfía hasta de su misma sombra. Y entonces yo le quiero hacer esta pregunta: para limpiarse, ¿qué se necesita?
9: Tener confianza ahí.
1: Y tener toda la fe en Dios. Lo pensó mucho, le voy a dar la respuesta. Se necesita tener toda la confianza en Dios, se necesita tener toda la fe, hombre Simón, y a usted le hace falta. ¿Y cómo la va a lograr? Es muy sencillo. Diciendo, yo quiero llevar una vida diferente, yo quiero liberarme de tanta maldad, yo quiero ser una persona diferente. Pero háblelo, propóngalo y órelo, decrételo. Entonces, de esta forma usted se va a convencer y lo va a lograr. Hágalo durante 6 días y al séptimo día, vaya el día martes
3: para que reciba el secreto de la fe.
1: Pero si se propone hacer esos cambios, si no, no gastemos tiempo, Simón. ¿Estamos de acuerdo?
9: Sí, como no sabe, yo lo entiendo.
1: Usted ya sospechaba esta situación sobre su vecino o su vecina, pero esto no es de donde está. Ojo, le aclaro eso. Eso es de donde estaba, donde vivía usted anteriormente. ¿Usted ya sospechaba?
9: Exactamente.
1: ¿Usted ya sospechaba de eso?
9: Sí.
1: Bueno, entonces ahí está claro, ya salió de dudas, nos vemos el día martes, pero debe dejar pasar mínimo 6 días, porque necesito ver lo que recupere su confianza, y recuperar su confianza es no pelear, no explotar, manéjeme su comportamiento, no explote, la forma de explotar va a ser respirando profundo y hablando con sabiduría.
9: Sí, hay días que yo me siento bien, tranquilo, desahogado, ando con mi familia, vaya, paseamos, salimos esto y lo otro, pero hay momentos como que no sé.
1: Pero es que eso no lo manejo yo, usted lo tiene que manejar, entonces ya sabe que yo le dije que usted lo tiene que manejar, hágase consciente de eso y no meta la pata para la próxima, porque por último su hogar se va a acabar, porque usted no sabe controlar su genio. Y perdóneme que le hable así. Bueno,
9: sí, le
1: muchas gracias, Simón. Dios lo bendiga por participar. Ustedes son los que realizan el programa. Si ustedes no llamaran, si estas llamadas no existieran, pues el programa no existiría.
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3: Continúe participando al 65653711. Si a esta hora pues no se le contesta porque la línea está ocupada, va a llamar, va a insistir después de las 8 de la mañana. Quiero enviar un saludo a Costa Rica. Dios me los bendiga y les recomiendo a aquellas personas que están en otro país que se quieren comunicar con nosotros, hay que colocar el 507 y colocar este número 65653711 para que podamos chatear, para que usted llame por WhatsApp, se comunique con nosotros y pida también una consulta a través de una videollamada. 65653711, nuestra línea para que se comunique con nosotros. 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Más oyentes, ¿con quién hablo?
10: Con Euclides.
1: Euclides, hombre, ¿qué fecha nació?
10: El 19 de mayo de 1945.
1: Qué energía tan buena, hombre, ¿qué lo tiene usted tan contento?
10: Bueno, acá a mí lo que me tiene contento es que todos los días cuando me paro y cuando me acuesto, le pido a Dios que me dé salud.
1: Hombre, admirable, qué bueno que todos los oyentes se lleven eso guardado allí en sus corazones, la fe. Lo felicito porque eso lo tiene usted vivo, mire, y a usted sí le puedo decir con toda la seguridad, la voz, la energía que usted transmite da a entender que es una persona nueva, y eso es bonito, porque le decía yo hoy a una señora, le decía que vieja la cédula, esa sí es vieja, que se ve que tenía ya 80 y pico de años, pero no, cuando uno es una persona con una energía así como usted, uno se siente nuevo.
10: ¿Cómo no?
1: Bueno, usted
10: y mire,
1: nació...
10: La edad que tengo. La edad que tengo.
1: Y mire la energía. Y usted sí se da cuenta, la mayoría de personas que llaman aquí con esa voz que llaman, a veces que ni se le escucha y le preguntan, ¿y cómo se llama? Y... Bueno, entonces eso es un ejemplo, qué bonito, admiro eso, felicito a las personas como usted, qué bueno. Bueno, aquí en su fecha de nacimiento me dice lo siguiente, nació un día sábado. Hombre, Euclides, anote este numerito, el 4595. Mire, usted tiene un problemita que le pasa a muchas personas de su edad, que son las rodillas, las articulaciones. Este es un problemita que usted tiene, uno, porque usted no se ha sabido cuidar, es que muchas personas se mojan acaloradas, eso le pasa a usted, de que abre la nevera cuando está caloroso, de que no se cuida, entonces usted, pues en su fecha de nacimiento se lo digo con toda la confianza, usted no le presta atención, a lo mejor piensa que eso no va a pasar nada, y pues le ha traído muchas consecuencias también con las manos, con todo lo que tiene que ver con las articulaciones.
10: Es que yo antes asaba pan y yo me mojaba las manos.
1: Pero hombre, ¿usted sabía que tenía que cuidarse o no?
10: Sí.
1: Y lo que le estoy diciendo acá es que usted es muy descuidadito, hombre. Entonces ahí están las consecuencias.
10: Ahí están las consecuencias, sí.
1: Sí, sí, sí. Entonces, bueno, pero para eso hay solución. No vaya a pensar que no. Mire, vamos a hacer lo siguiente. Se me va a quedar en línea porque le voy a dar el nombre de una medicina, pero no la puedo mencionar porque todos van a decir, ah, como yo sufro de las articulaciones, voy a comprar la medicina natural que mencionó David. No lo puedo hacer, entonces no se me va a ir de la línea para decirle cómo se llama esa medicina. Lo otro que tengo que decirle, que es muy importante, resulta que hay una persona que lo quiere ver muy mal a usted y le hizo un daño. No a usted, se lo hizo a la mujer con que usted vivía. Aquí en la fecha de nacimiento me doy cuenta. Y esta mujer cambió de repente y se alejó de usted. ¿Cuánto hace que ella se alejó de usted, hombre Euclides?
10: Se fue en el 88.
1: Bueno, ahí está la respuesta porque usted se quedó con esa duda. ¿Por qué esta mujer de repente cambió? Y eso es una duda que usted siempre tenía... Y nadie se la había sacado, nadie le había dicho a usted por qué había pasado eso en la relación. Pues ahí está la respuesta. Y usted todavía siente un gran amor por esta mujer, usted todavía tiene un gran cariño por ella. Pues ahí le aclaro por qué se fue esta mujer. ¿Usted ya sospechaba de eso o no?
10: Sí, yo como que sospechaba. Y mire, todavía como usted dice que yo siento algo, porque ella en el 2000 cayó mala con la cosa del corazón.
1: Sí.
10: Yo fui que me hice cargo, ya teníamos 12 años separados, yo fui que me hice cargo de ponerla a beneficiaria y operarla del corazón.
1: Lo felicito, eso es lo que se llama tener un gran corazón. Y bueno, yo le mencioné este tema porque para usted es muy importante, porque está la hora y usted se quedó solito, esperando que ella llegara y vea cómo es la vida. No ha llegado, pero ¿sabe una cosa? Hay muchas cosas que se pueden hacer, pero no se me vaya la línea porque tenemos que hablar en privado. No se me vaya Euclides, ¿de acuerdo?
10: ¿Cómo no?
1: Mensajito para los oyentes, ¿cuál sería?
10: Bueno, el mensaje que le doy a todos los oyentes, que escuchen el programa y llamen, porque usted le da muchas soluciones buenas a la gente.
7: Euclides, muchas gracias por su opinión, que Dios me lo bendiga.
3: 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Saludos a Costa Rica, a todos aquellos que nos escuchan nuestro programa. Y en Santiago estaremos el 8 de agosto, que debe de hacer llamar. Y nosotros le decimos, según su fecha de nacimiento, si usted es apto o no para recibir el secreto de la fe, porque no es para todos. Hay gente muy envidiosa, muy mala, muy corrompida, que está pendiente de los demás y llaman al programa a pedir el secreto de la fe. Nosotros no se lo entregamos. ¿Sabe a quién se lo entregamos? 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No se ha descuidado, porque hay muchas personas que llevan años escuchando a Mariana Aragón, a David Monterrey, y diciendo cada vez que escuchan el programa, qué gente para hablar tan bonito, qué conocimiento, y estas personas mal. Yo creo que es el momento de decir basta, voy a parar, voy a hacer un alto y voy a comenzar con el pie derecho, con suerte, con abundancia. Usted lo puede lograr. 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Porque si es una persona de estas que le hace mal a los demás, que usted vive lleno de odio, que no piensa cambiar, no llame porque no se le va a entregar el secreto de la fe. ¿A quién se le entrega? 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Pero hay que trabajar con las oraciones y hay que hacer los cambios que nosotros le indiquemos en la consulta que debe usted hacer para atraer estas cosas en su vida. No es que recibió el secreto y ya, no señor. 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
7: Se les recuerdo a los oyentes que no se pueden comunicar a esta hora, que lo deben hacer después de las 8 de la mañana hasta las 6 de la tarde. Pero si usted se trata de comunicar y no le entra la llamada, no se le responde, recuerde y tenga presente que nos llaman de todo el país y que puede haber otro oyente en línea. Hay que insistir. Usted confirma su asistencia, pregunte, ¿qué debo llevar a la consulta? ¿Soy apto o no para recibir el secreto de la fe? ¿Cuál fue el día que nací? Y si en algún momento se le dice que usted no puede recibir el secreto, pregunte, ¿qué es lo que debo cambiar? ¿Qué debo mejorar? Resulta que hay muchas personas que están recomendando a sus familiares, les dan el número y les dicen, vea, llame allá, que allá a mí me ayudaron y gané. Estoy ganando la lotería, pagué mis deudas, pagué la hipoteca, pagué el gota a gota, y eso les cuentan maravillas, pero se les escapa un detallito. No le dicen a la gente que debe escuchar el programa. Entonces, el que no sabe nos llama y nos dice, hola, mi amigo ganó, mi hermana ganó, mi mamá ganó con ustedes, deme el número para ganar. ¿Por qué la gente pregunta así? Porque no saben que primero hay que escuchar el programa, saber quiénes somos, cómo trabajamos, ver si son aptos o no para recibir el secreto de la fe. Entonces les recomendamos encarecidamente, para no tenerle que decir a la gente, escuche el programa, vuelva a llamar, o a usted no se le puede entregar, o como tristemente nos ha tocado con muchos en las giras, gente que llega de 4 o 5 horas de camino, llegan, vine a que me entreguen eso con que la gente gana. Cuando uno mira en la fecha de nacimiento, no se les puede entregar. Para evitar esta situación, recomiéndele a su familiar, a su tío, a su conocido, escuche este programa. Si usted le quiere decir que ganó, que esto, que lo otro, usted lo puede hacer, pero que escuche el programa. Lo que sí no nos cansamos de reiterar es no le diga a la gente cuánto ganó. Si usted quiere compartir de verdad esa alegría, hágalo comprando una bolsita de comida, regálelo. Como lo decimos en anteriores programas y lo reitero hoy, hay que compartir, que su bendición sea bendición para los demás con el secreto, pero sin decir cuánto ganó.
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7: Llegó el momento de despedirnos dándole gracias a Dios Todopoderoso y a ustedes por su maravillosa sintonía. Que Dios nos bendiga a todos. Hasta pronto.
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0: Señora, buenos días, buenos días, buenos días, buenos días, Panamá. ¿Qué tal, mi gente? ¿Cómo están ustedes? Reciban el saludo fraternal de un amigo de siempre. El hijo más chico de mamá, Iván Atencio, el mismísimo Guachapiao en controles, dándole los buenos días a todo el pueblo panameño y la bienvenida a otra programación más desde su programa Tirando Machete a través de Cubo Estéreo. En su edición de este domingo 12, señores, domingo 12 de julio del año 2026. Buenos días. Bendecida mañana para todo un pueblo panameño, arrancando la programación por acá.
1: A festejar.
0: Como siempre lo hacemos en nuestra vida característica y nuestras programaciones.
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0: Arrancar la jornada de un nuevo día de trabajo, un nuevo día de vida. Dándole las gracias a Dios Todopoderoso. Al Creador del cielo y de la tierra que nos da otra gran oportunidad de vida.
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0: Rodeados y al lado de nuestros seres queridos y amados. ¿Eh?
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0: Nuestros maravillosos y extraordinarios hijos, los cuales queremos y amamos mucho. Siempre pensando en toda la familia, pidiéndole a Dios por cada uno de ellos. Agradecerle a Dios que nos ha dado la oportunidad de abrir nuestros ojos un día más. Por tener un techo para cobijarnos con nuestra familia, hombre. Un trabajo para llevar ese sustento diario a casa.
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0: Dios Todopoderoso, siempre agradecido contigo por todas tus bendiciones. Pedirte, Padre Celestial, por todas las familias a lo largo y ancho de todo el territorio. Cuídanos, protégenos, bendícenos. Los enfermos, los que están postrados en alguna cama, independientemente en donde se encuentren, en su residencia, en un hospital, en las cárceles. Pon tu mano sanadora, Padre, en esa parte del cuerpo que les aqueja. Levántalos. Los que viajamos siempre, a toda hora, a todo momento, a diferentes puntos de la geografía, cuídanos, protégenos de los accidentes. Que seas tú quien lleve este automóvil y no nosotros. Padre Celestial, todo esto te lo pedimos en el nombre de tu Hijo, nuestro Señor Jesucristo, que vive y reina y es Dios por los siglos de los siglos. Amén.

0: Señora, buenos días. Abre el telón musical a esta hora de la mañana. La programación regular tirando machete a través de Cubo Estéreo.
1: Nos llaman los triunfadores porque...
0: Se levanta el telón de la cabina de Cubo Estéreo. Su programa, cumbre. Tirando machete, ¿eh? Buenos días, Panamá. Les recuerdo nuestras redes sociales, arroba Cubo Estéreo. Nuestra web, cuboestereo.com. Canal de TikTok, arroba Grada Radio. Canal de YouTube, arroba Grada Radio. En el App Store, Play Store, nos puede escuchar también en su línea de teléfono. También abre el app allí, por supuesto, inmediatamente sale la programación.
1: 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Soy el
0: canal Tigo 867. Línea telefónica de Cubo 6426-0632. Línea telefónica aquí en cabina. Y también nos pueden marcar a nuestro teléfono, el 6015-5447. Señor,
1: mucha gente.
0: Oh, chapeado, llegaste temprano, güey.
1: Bueno, no mando en casa ajena.
0: Cuando el cuerpo está descansado.
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0: ¡Guau! Da gusto levantarse temprano. Unas ganas que tenía yo que se amaneciera muy grande. Pero para ver lonche. Hey, la gente que los chingueros, hey, la gente que le gusta Cheche Cortés, Corozaleño, hey, esa gente que le gusta las pirámides, anoten, ¿eh? Va, les voy a dar chance para que busquen el papel, busquen el lápiz y la pluma. Tengo la pirámide aquí mismo. Ah, buen golpe de pena, ¿eh?
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0: Raúl Hernando, buenos días. Profesora Yaloa, buenos días. ¿Ya están listos todavía? Hey, ¿cómo no? Por acá uniéndose al canal de TikTok. Juan Francisco, Manuel Jiménez, Luis Rodríguez, Gloria Barrera, el Comando.
1: Es que una cosa es la paz.
0: Mira, la gente está pegada temprano.
1: Y otras toca parejo.
0: Bueno, va a la pirámide. Vámonos ya a hacerlo varias veces porque los que no aprovechan en la mañanita, más tarde sí. Si todavía no ha pasado la chancera. Pirámide del domingo 12 de julio del año 2026. Pirámide chica. El cuadrito está para abajo, y yo creo que ese es como para la chica. 867.
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0: La pirámide chica, 867. Yo como que de esta vaina poco conozco. Y la pirámide grande es la que va así, el cuadro para arriba.
1: Sí, yo
0: me imagino que esa es la grande.
1: De todo lo que
0: ese 541.
1: Tocan conmigo, ahí no tocan obligados.
0: Hoy está de cumpleaños una de mis nietas. Sí, hoy 12, mira.
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0: Puede pegarse 12 también, ¿eh?
1: Pupilo querido.
0: Hey, los números probables 06, 14, 22, 24, 39, 66, 77 y 99. Y guachapeón, está diciendo su número muy rápido. Dale más suave.
1: No.
0: Bueno, 06, 14, 22,
1: yo también.
0: 24, 39, doble 6, doble 7 y doble 9. Mire, aquí hay 4 dobles en estos números probables: 22, doble 6, doble 7 y doble 9.
1: Y si Dios
0: bueno, está conmigo, ah, no sé.
1: Eso es lo más importante. Si mi gente está conmigo, eso es.
0: Y usted no le pega porque no compra. A las 10 de la mañana voy a cumplir con el primer corte comercial correspondiente a la programación del día. Y ya que hoy llegué temprano. Hoy llegué temprano. Un corte y regreso, señores. Recorte y recorte.
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0: Botánico reunido en la sala central del Jardín de Jardines, Jardín Cosita Buena. Divertidas y buenas noches, bienvenidos a otra transmisión.
1: Hey, ¿cuántos se acuerdan de esta presentación?
0: La presencia del...
1: ¿Cuántos se acuerdan de esta presentación?
0: ¡Wow! Y el conjunto...
1: Estaba yo muy chiquillo cuando esta presentación la hacía el Tigre. Vamos a darle media hora, señores, un segmento de media hora haciendo el honor a su majestad del folclore, música del Tigre de la Candelaria. Hoy domingo 12 de julio, mes de Santa Librada. Son las 10 de la mañana, 9 minutos. Bueno, les recomiendo. Manden algunas de las peticiones a ver si en media hora podemos complacerlos. El Tigre de la Candelaria, Victorio Vergara Bautista. Santa Librada. Éxito con sabor a todos. Buenos días. Buenos días.

0: todos los tableños, a todos los santeños, el saludo fraternal, señores, a lo largo y ancho de todo el territorio.
1: ¡Adiós, Dios!
0: ¡Bendecido domingo!
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0: Hasta las palmas en Riocito, de parte de Alexander.
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0: Dice desde San Francisco, saludo especial para el cubano.
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0: Quiero una sopa de dinosaurio, dice. Amigo Eric Concepción.
1: ¡Vamos,
0: Mari, buenos días! ¿Cómo está? ¿Cómo amanece? ¡Ay!

0: Buenos días, Rachel, buenos días, saludos. Voy a saludar a José Camarena, hasta Vallecito. Se parte de su gran amor, ¿eh? Reporte Alfredo en sintonía. Un placer con Única en mi vida.
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0: Dice por acá a los viejitos de Donoso, para la familia Valdés en sintonía. Llévense Bernal, clase bucanero, buenos días. Más reporte por acá. Saludos a Lidia Navarro desde Chorrera. Abel Núñez,

0: saludo para mi hermanazo Sugasti. ¿Cómo anda, compadre?
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0: Dice por acá, buenos días, hermano, regresando de la sucursal del cielo rumbo a Bacamonte. Saludos por motivo de cumpleaños a mi hermano Edison Guillén en Nuevo Arraiján. ¡Allá! ¡Sal Tigre en Bellacao! Hermanazo Guillermo Puga, buenos días.
2: Así lo dice Tito Zambrano.
0: Más reporte. Buenos días. Vidal Morales.
2: Barrio.
0: Dice saludos para Sosima, Raúl y Araceli hasta Chivochivo.
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0: Van a reventar estos teléfonos, ¿eh?

0: Hay un saludo al amigo del 4302 en sintonía. ¡Echa Gato Rodríguez!
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0: Dice por acá, me siento alegre y me siento inspirado porque estamos...

0: El amigo Pedro Jaén en sintonía.
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0: Hey, saludo de cumpleaños para la profesora Jessica Bravo. Dice por acá, reiterado el saludo para la profesora Jessica Bravo, directora del Centro Educativo Dr. Octavio Méndez Pereira. Salud y bendiciones de parte de todo el staff que pasa en tu colegio. Hay sopa de pata y chicha de maya.
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0: Hermanazo, el compita, buenos días.
2: Saludos, buenos días, colega Guachafiao. Soy el compita Santo de la Cruz. Lo escucho muy alegre.
0: Estamos contentos ya.
2: Me imagino que usted hoy desayunó arroz calentado. Vendo Dino Rodríguez. Ah. Calentado.

0: ¡Qué
1: bueno! ¡Sí, señor!
2: Hermanazo, el compita. Santo de la Cruz en sintonía. La gente de la Curva del Tigre en sintonía. Claro, hermano.
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0: Dice por acá, buenos días, hermano. Puede complacerme con Luna Tablaña. Vamos, búscala, búscala.
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2: ¡Allá! Saludos, saludos, Guachapiago. Un saludo para mi compañero chofer, el mentao Pini. Está de cumpleaños y la parte de Daniel Trevo. El que anda siempre con Daniel Trevo, mentao Pini. Hola, Pini.
0: Mi hermanazo Daniel Trejo, buenos días. Saludos a la tropa. Dice por acá, buenos días. Saludos a Juan Vega, hasta Veracruz. Full sintonía. ¡Echa amables a la mía! Dice por acá, feliz mañana, feliz domingo, Guachapiao. Alfredo Castillo, buenos días. Euris Montenegro, buenos días.
3: Buen día,
0: Siguen oyendo el reporte. Un saludo para Roberto Oliva hasta Tonoyes.
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0: Tengo reporte de sintonía por todas partes del país. Mi hermanazo Chichi Cortés nos envía un audio.
1: Buenos días, guachapiao. ¿Cómo andamos, guachapiao?
0: Andamos bien, hermano, andamos bien.
1: Usted y la familia. Oye, para enviarle un saludo ahí de cumpleaños a un amigo mío que lo quiero como hijo. Se llama Alberto Delgado. Hombre que trabaja de domingo a domingo para ver los chavitos. Saludo ahí para ese hombre, gran trabajador. Yo, mi amigo.
0: Saludos. Vámonos, directo ese mensaje de parte de Chichi Cortés, el colosaleño.

0: ¡Más al reporte!
1: Esas introducciones solamente las hacen los DJ de Q Stereo.
0: ¡Ay, papá! ¡Chichi! Hermanazo Richard Jiménez, buenos días, Ligua.

Son las 10 de la mañana, 24 minutos. Seguimos complaciendo con más de la programación del día de hoy, ¿eh? ¡Wow! Aparece el recordado Tigre de la Candelaria, una melodía del recuerdo desde el mismísimo fondo del baúl de los recuerdos.

llévala, tigre, llévala, tigre. Más reporte por acá, dice Luis Bultrón, hasta la Gran Chorrera en total sintonía. Dice por acá, Guachapeo, ¿cómo se llama esa pieza? Nunca la había escuchado. Traición.

Sofre, sofre de penonomea la familia Gil Martínez. Bueno, les recuerdo que solamente media hora. Hoy vamos a dedicarle media hora al tigre, el otro domingo media hora más. Y ahí nos vamos de media.

saludo a Eira en la Candelaria de Río Grande, sintonía. Más reporte. Denis de la Cruz, rumbo a su pueblito, en San Carlos. Dice feliz cumpleaños a mi nieto Amir, hasta Arreján, sector 8 La Paz, parte de su abuelo Seferino, desde la siesta de Tocumen. Son las 10 de la mañana con 29 minutos. Vamos a darle un par de minutos más al tigre. Vamos a complacer algunas peticiones, no todas. Hasta las 10 y media, vamos agarrando un par de minutos más. ¿Qué tal recordado, tigre? No llores, mi vida. Más reporte. Diomedes Calderón, desde Natá. Saludos a Vidal Morales, que anda cogiendo sandía y con ganas de representar.

0: Chaga lao pa fiel tigre.
1: Busca de tu amor. Saluda al amigo del 2578.

y el gran amigo Molilla. Vista hermosa. Dice por acá, guachapiao es guachapiao. Dios me lo bendiga. Bendición, hermano. Amén. Sigue los reportes. ¿Dónde consigo sopa de grillo hoy? Para la jerga después de la... La berraquera de la noche, el jaguar, güey, burungueño. Ahí en el área de Burunga, ¿en qué parte te encuentras? Para mandarte algunos kioscos que hay por allá, por el área. Gente del café, doña Julia, sintonía. Hermano González.

La musulmana está en sintonía. ¿Cómo estás, Daisy? Bendiciones, feliz domingo. Saludos. Más reporte dice de... Saludos para el Monster. Mi hermanazo Miguel, gente de Paso Blanco, señal clarita. Saludos hasta la Gran Chorrera. Ya no largo, la calle La Bendición. Mamá Cristina, el gran Toti, el terror. Carlos Albi, el pechacho en sintonía. Vaya manera, señores, para mandar en sintonía. Dice buenos días, tío. Saludos, bendiciones, rumbo a la tierra más bella de la bolita del mundo. Amén. Esta es Pedernala. Sobrina Luri, buenos días. Más reporte, buenos días. Un saludo para mi hija, Nazlesli. Malesli Itzel López, que hoy está de cumpleaños, 14 añitos. Saludos, hija de José López. Mi hermano, buenos días. ¿Cómo anda? Bueno, con esta melodía despido el set del Tigre de Victorio Vergara Batista. Aquí está, Protegido Amor. Buenos días. Saludar al 7465 en sintonía. 27.

0: Un reporte por acá. Buenos días, hermano, brother. A un amigo de aquí, de Caimitiño.
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0: Le robaron dos terneros de ordeño anoche. No tiene hierro. Si alguien sabe algo, avisar a Miguel Rivera. Y están detrás de la pista de estos cuatreros. Bueno, saludo a mi hermanazo Cornelio Velázquez, hermano, saludo. Dios quiera lo encuentre, ¿eh?

0: Están a reventar las líneas telefónicas en el día de hoy, señores. Gracias, Panamá, por preferirnos. El saludo, hermano Baldo Pineda y Baldito Rumbo a Boquete. Más reporte por acá, dice por acá, mi hermanazo, Alfredo.
1: Buenos días, guachapiao. Andamos, con ustedes como los grandes, ¿ah? Qué bueno, saludos para usted y su familia, espero que estén bien.
0: Amén, hermano.
1: Su fiel audiencia a nivel nacional, en cualquier rinconcito de mi país.
0: Claro que sí.
1: Sin distingo de raza. Bendecido domingo, hermano. Pásela bien y por ahí más al luego se echa Hilda Versallit.
0: Ya, ya.
1: Del tiro de la Candelaria. ¡Guau!
0: ¡Hombre! ¡Ya! Hermanazo Alfredo Duarte. Gente buena. Buenos días, don Guachapiao. Quíteme el don. Saludos hasta Trinchera de Soná para la señora Blanca Almanza, de parte de su hijo Alfredo. Buenos días, Caña Brava, en Huipo, en sintonía. Reporte hasta San Isidro, la familia Villarreta Aguilar. Buenos días, mucha la programación, Cutriñú, Aguachapeao, gracias. Me puede enviar el número del Guachapiao, lo extravié. Es el mismo, 6015-5447, no lo pierdan. Bueno, Guachapiao, un saludo para Tacubay, hasta la Colorada de Santiago. Hay cumpleaños en el día de hoy de parte de Ismael Mojica, en sintonía.

Buenos días, un saludo para el cumpleaños para Michael Miranda hasta el Espino de la Chorrera. Que Dios pase bien, hermano. ¡Echa Juan Moreno, carajo!

me mandan un mensaje por acá el amigo del 5501. Hey, tú hablas mucho y no dejas de escuchar la música, entonces no me mande el mensaje. ¿Cómo hago para complacerlos a todos? Si todos me mandan mensajes, tengo que saludarlos. Entonces le voy a mandar un USB para que la escuche sola entonces. Le voy a dar el número para que le manden el saludo. 6829-05501. Sí. Vamos a mandarle un USB ese, caballero. 6829-5501. La gente está mandando saludos por todas partes del país. Hay que cumplir con los saludos, con los mensajes. ¿Qué hacemos, pues? Mi hermanazo Chinín Pineda, buenos días. Dice para acá mi hermanazo, dice saludo para Marisa Vital y Fran Castillo desde el 15 de agosto preparando motores, ¿eh? ¡Echa José Pardo! ¡Hey, mi gente de Cerro Azul en sintonía! Voy a poner la computadora en automática y me voy.

0: Hay reporte por acá, dice el señor Guachapeao. Mándeme un cordial saludo, dice por acá. Buenos días. Para Martín Velardes, hasta Nuevo Caimitillo. Está en plena sintonía el señor Chechón. Tirando Pechemarilla, dice, hasta el popular Toronja. Se encuentra lavando los... ¿Ah? Saludos para Berlín y toda la tropa. Bueno, voy a poner el automático que me voy.
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0: Son las 10 de la mañana, 47 minutos. Dice, mándame el número nuevo, teléfono guachapeado de ese soquete que mandó a decirte.
1: ¿Por qué?
0: No, yo voy a hacerle caso a ese caballero, a esa dama. 6829-5501. Mándenle usted un mensaje. Dejeo, llámenlo. Ese que dice que yo hablo mucho. Bueno, yo me voy. Ya no sé ustedes, pero yo me voy.
2: Que se arregle.

0: ¡Ajo! Decían mis papas. 10 de la mañana, 48 minutos. Escuchamos a Ay Maulina a cargo del Tornado de Caputal, Rafael Lili Samaniego. A Luciano Tano Mojica. Guitarra Gonzalito González. El de Salitrosa. ¡Buenos días! Voy a tomarme un trago. Tengo la pacha aquí al lado mío. Cuidado con la vaina.
1: ¡Es mío!

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1: La botella, la botella que paga la gente de café, doña Julia, carajo. Agua para los piones que me quemo.
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1: Gente, la Fonda La Chota en sintonía. Don Máximo Medina, buenos días. Gonzalo Vázquez, buenos días.

Ya me dio sea. Ya me dio sea, Chinipiné. ¡Au, au! No me busquen, ¿eh? Yo vengo de allá de un pueblo que... ¡Carajo! ¡Nuestro Dios!

Ay, vamos a mandarle saludo al amigo ese que quiere que yo me calle la boca. Mándenle los saludos al 829-5501. ¡Carajo! ¡Ando humado ya! ¡Ay!

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0: ¡Dale, sabanero!
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2: Eso fue en un velorio.
0: Cuando yo escucho una gritadera de esta en la fiesta, sí me da ganas de...

0: aguante y pa' hombre, carajo.
1: Ya vivió.
0: Ay, mamá mía, te vienen como están estos teléfonos a reventar hoy. Yo no sé ni más, no me atrevo ni mandar saludos.

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0: cantando.
1: Hombre, Mariela Vázquez, allá en el 20 de Colón, en sintonía.
0: ¡Hombre, lao!
1: Ahí está, coge, que ahí va.

tac, tin, tin, tan, paz, amén. Ay, si me ha dado ganas, tomamos un trago. Yo no sé ustedes, pero yo voy a tomarme un trago ahorita. Escuchando esta cantadera. Que no tiene sangre, campa, con esta cantadera. No me pique, Tano, no me pique, Tano. Cuéntese que yo soy de monte.

Ese mire mensaje que me manda por acá. Ese no se... No le haga caso. Si no le gusta, que cambie de emisora. Junto. Usted manda y lo saludo, todo lo que quiera. Y tómese un trago. Eso es de una vez.

0: Yo tampoco. Quiero que vayan todo ese poco de cantadores, locutores.
1: Vamos allá, vale, ¿no?
0: Hey, los músicos que puedan ir. Que vayan también y hagan una fiesta.
1: Vamos allá, vale.
0: Y los que no pueden, que me manden una muestra de cariño en efectivo. La muestra de cariño de condolencia en efectivo.
1: Ah, me diste cuenta.
0: Será Beleida Ferragú, balazá. Saluda.
1: ¿Qué pasó, compadre?
0: ¡Jau, jau! Voy a agarrar micrófono ahí. Mandar algunos saludos que vienen. Esto está muy condenado hoy.
1: Dios mío, vamos a dejarlo ahí.
0: Saludos a los hermanos de parte de Julio Jurado, desde Las Mañanitas. Saludos cordiales desde el Lago Bayano. Saludos para Gonzalo. Está los Rodríguez. Desde el Bongo de Capira. Saludos.
1: San Carlos, Gonzalito González, Alexi Huerta, Alexi Gonzalito. Vamos entrando, muchachos.
0: Échale y si vuelta, Gonzalito González. Bueno, vamos a un cambio comercial correspondiente a la hora, señores. Pero aguante un momentito. Voy a mandar algunos saludos por acá. Algunos saludos por acá que me están mandando más saludos que el mismo día. Dice guachapiao, ¿qué? ¿Qué fue lo que dije? Messi, por acá, buenos días, guachapiao. Saludos, por favor, con placer, no me comprende de Neno Vargas, no sabe amar de Osvaldo.
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0: Dice por acá, saludos para Yuri Toribio, hasta Buenavista de Colón, saludos. El amigo Félix Aguilar, saludos para... Desde Gonzalillo.
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0: No, ya dejen ese hombre, tranquilo. Tienen que estar aburridos. Es que se habían llegado a las 5 de la mañana, no antes de la casa, y la mujer le dio unos leñazos.
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0: Guachapía, buenos días. Hasta Campo Alegre para gente, para Jesús Ramos. Un reporte por acá dice: buenos días, Guachapía, en Peronomé.
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0: poco. Estamos en sintonía por todas partes del país. ¡Ay, Chirín Pineda! ¿Cómo andáis? Saludos para usted también. Sí, señor, para Juana Male, que está en sintonía junto a sus nietos, sí, Vivi y Yali.
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0: Lionel Delgado, buenos días, también está en sintonía. Esto es un desbarajuste, Lionel, muy grande. Te digo que yo no me doy abasto. Sí, ve, no me doy abasto. Y hay uno que otro, que dice que yo hablo mucho. Dice, saludos por los chequeados. Hoy quiero enviar una felicitación de cumpleaños a mi hijo Edward Martínez hasta Villa Rosario de Capera. ¿Y quién lo manda, pues? Sofoco, dice.
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0: No sé. Más reporte.
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0: Siga con la programación, guachapeado, que está tumbando cabeza ahí.
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0: Fuera. Más reporte, dice, buenos días. Ey, no le haga caso a esos pendejos.
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0: No, yo ya le di el número de la persona ahí para que le manden un saludito. Ah, pero que venga, Ey, Leonela, ven, ayúdame. Yo solo no me doy bato aquí, ve la cantidad de mensajes que hay. Vaya un cambio correspondiente a las 11 de la mañana. 11 de la mañana, 4 minutos. Carlos Vergara, saludos. Fuera, dijo. No, menos eso, Carlos. No, que va. Hay un cambio y retorno con más de la programación.
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0: las 8 de la mañana, 10 minutos, buenos días. Ay, quiere dar, quiere llover, quiere beber. Está formando un aguacero muy grande, ¿eh? Que no llueva, por María Santísima, que la ve en carro mante. Oh.
1: ¡Qué miedo!
0: ¡Dame! Aquí está el canoso mayor, señora Jonathan Chávez, su triunfador. No se regala este hermosísimo tema. ¡Qué manera de quererte, mami!

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2: ¡Vaya domingo, señores!
3: ¡Para que lo
2: goce! Domingo 12 de julio. Armentero, disfruta la programación del día de hoy. ¡Buenos días! Son las 11 de la mañana, 15 minutos. 11 de la mañana, 15 minutos. Avanzo con más de la programación del día de hoy. Éxito con sabor a toldo. El canoso mayor, Jonathan Chávez. Aquí está, Rosas con Espina.

Saludos a mi gente en el área cañera, Chichín Santo, buenos días. Saludos a mi hermanazo Chichín Santo, su distinguida esposa que está en sintonía total de Cuba Estéreo, estar a la mañana, por supuesto, dice Bochapiao. Te estamos escuchando, disfrutando la programación del día de hoy. Y qué gusto escucharte, claro, mi gente.

Candazo Mayor, señores, hoy domingo. Domingo 12, artista que se presenta en Puerto Armuelles, fiesta de fundación. El Candazo Mayor, Jordan Chávez. Puerto Armuelles, prepárate. Todos estos éxitos puedes bailar, ¿eh? Disfrutar hasta el amanecer. La fundación. Fiesta de fundación en Puerto Armuelles. Para el jueves 16 estará ubicado en el área del Miramar, en la provincia de Colón. El 17. Dos presentaciones. Primero en el Pantanal a Raiján junto a Víctor Bernal. Luego se trasladan al Tecas Barangrel junto a Lenito Vargas y Alejandro Torres. 18, Panamá, Centro de Convenciones Figali. Cumpleaños de Alejandro Torres. Ya estaremos, Dios primero. 19, evento privado en Agua Dulce. 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Este es el Candazo Mayor. Para contrato 6599-9115, llámelo. Dice por acá, guachapeado, dale un pulo, dale un pulo, dale un pulo, que está buena. Hey, hey, hey.

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Y hermanazo, chichinzando. 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

0: Así que han llegado reportes de sintonía por todas partes del país. Buenos días a todo el pueblo panameño que sintoniza aquí en Estadio. Dice, hola, saludos. Hasta el Salado de San Martín. Para Eudocia, Docha, Quirós. Ya está con su pacha, dice. Tirando arroz, ¿eh? Claro que sí. Ay, mi arena, tirando rula. Cortando hierba para recordar los terneros.
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0: Profesor Daniel, saluda. ¿Qué tal, Canoso Mayor? Jonathan Chávez nos regala el muñeco por fuera. Suena por aquí, vamos.
2: Apolonia,
0: Madrid. Su hijita abuela, ahí se va cuando va para Atalaya.

0: Cuando salgo para la calle, para que me quede por fuera, ella me pone la llave.
1: Saludos a Luris, mi sobrina Luris, su distinguido esposo, Anel, y el Guavina, el rebaloso. Esta mujer tiene que ser muy rebalosa. No por gusto le llaman Guavina. No por gusto le llaman Guavina.
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la rumba. Bueno, bueno, Marisa. Cántala, Panamá, tú te la sabes, cántala.

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1: Tengo reporte por acá, dice buenos días, Iván Atencio. Saludos a las patronales. Estamos en las patronales, su sobrina María del Carmen Atencio. Que mañana están cumpliendo su fuñera. Año. La hija mayorona de Lía Atencio. Claro que sí. Saludos, María.

0: 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Suavecito, suavecito.
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0: Una bullita a la mujer. 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
0: Arriba, arriba, arriba la mano. Arriba.
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El Canoso Mayor, domingo 12, o sea, hoy. Hoy, hoy, hoy, rumbo a Puerto Armayes, fiesta de fundación, prepárate Puerto Armayes. Rumbo a Puerto Armayes, la fiesta de fundación, Jonathan Chávez, el Canoso Mayor, hoy, ¿eh? El jueves 16 estará ubicado en el área del Miramar, en la provincia de Colón. El 17, dos presentaciones en Arreiján junto a Víctor Bernal. Luego se trasladan al Tecas Bar and Grill junto a Lenito Vargas y Alejandro Torres. El 18 en Panamá, Centro de Convenciones Figali. Cumpleaños de Alejandro Torres, ya estaremos, Dios primero. 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

0: ¡Buena! ¡Ah, no ve! ¡Oiga! Bueno, Jonathan Chávez, su triunfador, ya lo sabe.
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0: no, porque tengo una buena casa, un buen carro, un buen trabajo. No. Ey, no se piense que usted es más que nadie. No, señor, la vida es un ratito. Dice Guachapea, dale un pulón a esa melodía que está muy buena. Ustedes son los que mandan, nosotros complacemos. Así mismo es, señores.
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0: El canoso mayor Jonathan Chávez y sus triunfadores.
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0: desde Cuba.
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0: ¡Sí, señor! Sintonía total, mi hermanazo Lino Rodríguez, Enzi. En su residencia, junto a su esposa y sus hijos, saludos.
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0: Para que la gane, para que la goce, Chinipi.

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1: Avanza con más, señores, avanza con más. 11 de la mañana con 51 minutos. Buenos días. Mosaico a Santa Librada. Si lo dice Jonathan Chávez.

quiero saludar a mi hermanazo Gustavo Ortega, el gran Tavo en sintonía. En Cañaza de Divisa, en La Hueca, en Pedernal, ¿en qué parte del globo terráqueo se encuentra? Quiero saludar a mi hermanazo Benito Vega. ¿Cómo está, compadre? Buenos días.

El candazo mayor, sí, señores, Jonathan Chávez, Mosaico de Santa Librada. Es hora de la mañana, 11 de la mañana, 53 minutos. Prepárense, mi gente de Puerto Armuelles. Este es el artista de esta noche en la fiesta de fundación. Hoy, domingo 12, rumbo a Puerto Armuelles. Para el 16 se estará ubicado en el área del Miramar, en la provincia de Colón. El 17, dos presentaciones en el Pantanal de Arraiján, junto a Víctor Bernal. Luego se trasladan al Tecas Barangril junto a Lenito Vargas y Alejandro Torre. El 18, en el Centro de Convenciones Figali, cumpleaños de Alejandro Torre, estaremos. 19, dos presentaciones, evento privado en Agua Dulce. Y por ahí mismo estarán en las patronales de Pocri de Agua Dulce. Prepárate, Agua Dulce. Para el 21 en el Super Toldo 20 de julio junto a Lenito Vargas. 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Para el 25, en las patronales de Tinaja, en Tolega. 26 en la Gran Chorrera, Fuente del Jace, Coliseo Atlas. 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

A las 11 de la mañana con 57 minutos, señores. 11 de la mañana con 57 minutos. Hasta aquí los 60 minutos haciendo el honor a su majestad del folclore. Música del canoso mayor Jonathan Chávez, el triunfador. Vamos a un pequeño cambio comercial correspondiente a la hora y retorno con más de la programación. Entonces está la una.

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1: Son las 12 del mediodía, 4 minutos. Avanzo con más. Aparece el amo, dueño y señor de la cumbia en Panamá, Alfredo Fello. Y los Alegres Montañeros, éxito con sabor a toldo. Desde el mismísimo fondo del baúl de los recuerdos encontramos esta melodía. Jardín el Triunfador. Esa la da mi hermanazo Chasco Velarde. En Herrera, en sintonía. José Marciaga, buenos días. Vaya, Félix Rodríguez, buenos días. Saludos a mi hermanazo Villo de Gracia, buenos días. Y esa secta, hija la mama. Vaya, mi hermanazo Ariel Sánchez. Saludos para su esposa, Janet Soldiva.

0: mi primo Hilario Yayito Gatillo. Saludos, hermano. Toda la tropa. Dice para acá si me puede enviar un saludo hasta Chupampa al sobrino Dani Luque. ¡Saluda! ¿Cómo anda, sobre? ¿Cómo anda, sobre? Avanzo con más, señores. 12 del mediodía, 7 minutos. Piececita, piececita. Si le zumba la cruceta. Éxito del ayer, de hoy y de siempre, que nunca pasan de moda, señores. Buenos días.
1: ¿Cómo va todo? ¿Está en la emisora o ya?
2: La inspiración de Lucas Ballesteros.
0: Dice por acá, saludos para Manolet y Chavalet, gente de Cobachón, el

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0: Tengo reporte por acá, dice: buenas tardes, Guachapia, me estoy escuchando. Saludos para la inspectora más linda y hermosa, Nereida Ortega, la Fula, gente del IPT, buen día. Saludos para mi hermanito, en sintonía, en Santiago, la Huaca, Divisa, sobrino, sobrino.
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0: Saludos para Rosy, Mario, María,

0: ya está el sancocho, se nervia. ¡Mundo!
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0: Señora Elvia, falta de atención, don Salvador, ahí en Chepa, en sintonía. Ya está quedando, dice, ya está quedando.

Hey, queremos enviar un saludo a nuestra buena amiga Marquela Ramos en sintonía. A su querido hermano Diego allá en Cocle, Agua Dulce, disfrutando la programación de hoy, ¿eh? Aquí está Manuel Denito Vargas, Euris de la Rosa y la arrolladora maquinaria Plumas Negras. Nos han solicitado esta melodía. Aquí está el Neno, Locuras de Amor.

El Neno Vargas. Y la arrolladora maquinaria Plumas Negras. Oh, yeah. Suena por Cuba. Estas locuras de amor.

0: Anita Vargas y la arrolladora maquinaria Plumacera. Artistas que se presentan hoy, domingo 12, en la parrillada Los Sedeños. Corredor de los pobres, Forma Norte, prepárate. Llega el Nano Vargas hoy, parrillada Los Sedeños.
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0: Domingo 12, hoy. Anita Vargas en el corredor de los pobres, prepárate.
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0: Para el 17 estará ubicado en el Texas Bar and Grill junto a Jonathan Chávez.
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0: Alejandro Torres. El 18.
1: Dice que en las
0: en el Centro de Convenciones Figales.
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0: Cumpleaños de Alejandro Torres.
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0: 19 en la ciudad de La Tabla, en el Jardín Royal Jen.
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0: junto a Alejandro Torres.
1: Y
0: el 20 en la Casa del Pueblo, en Pocri de Guadulce. El 21. Super Toldo, 20 de julio, en La Tabla. Junto a Jonathan Chá. 23 en La Tabla, Jardín Royal Jen. Junto a Alfredo Escudero. 24 en Calobre, Veraguas.
2: Saludos.
0: En la Casa del Pueblo.
2: Amigo,
0: el de la Varga, en Bellacao, a esta hora de la mañana.
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0: 25 en el Jardín La Macaraqueña.

0: La gran chorrera.
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0: 29 en Santa Marta, en la altiva provincia de Chiriquera. El 30 en las minas de Herrera.
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0: Hace el cierre el 31.
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0: En Natán.
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0: Las patronales de Natán.
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0: Benito Vargas.
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0: y la arrolladora maquinaria.

0: Oye, ¿quién envía un saludo? Dice, buenos días. Estamos en sintonía. Ana, la dominicana, acaba de llegar de suelo. Acaba de llegar al suelo panameño. Es parte de mi hermanazo, el gran Chepe Magallón.
1: Saludos.
0: Saludos.
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gente de San Vicente, número 2 en Chilibre. ¡Saludos! Saludos para la fula Lucy, hasta Paso Blanco.

reporta, dice. Buenas tardes, saludos y bendiciones. Amén. Para mandar un saludo a mi familia Quintero. De parte del arcoíris, del acordeón. 12 del mediodía, 24 minutos. Avanzo con más. Avanzo con más.

0: El Chico Impacto, Armino Rojas. Dice por acá, estamos en una junta tirando una viga en el rancho en Pedernal. Saludos a mi hermano Carlos Atencia y a toda la tropa. Está en sintonía allá, disfrutando. ¡Ay! Ey, pero primero, Nelly,
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0: Que los trabajadores coman primero. No me le den guaro primero porque no tira la viga. Cuidado con la vaina, Carlos Atencia. Es el artista del 15 de agosto.
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0: Saludos a Marixa Vital y Frank Castillo.
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0: Preparando motores.
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0: Gente de la cancha de Burunga.
1: ¡Vamos!
0: El Chico Impacto, Niño Roja. ¡Echa ganado, papi! En la antesala de esta actividad, a ver una cantadera, Alvin Zambrano, de estos ojos, Aníbal Delgado. En la noche. En la noche. Estos grandes artistas.
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0: 12 de mediodía, 24 minutos. Buenos días, buenas tardes. Ya es hora de pebre. Allá me mandan un video, está en la tropa. Ey, ese muchacho que tiene la mano en la cintura, ese no va a rendir nada.
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0: Ese muchacho no va a rendir nada. Échale comida a esos muchachos, Carlos Atencio. ¿Quién mata por ahí? Con este tema, saludos a mi hermanazo Arnulfo Cedaño, al transatlántico. Estaba por allá, muchachos. Ey, desde que vio el video, agarró la pala.
1: Son cosas que.
0: Me el video. Tenía la pala que le iba a hacer hueco en la axila. Ey, ese trabajador que. ¿Quién es ese que no lo veo? Que mire para acá, pues. ¡Saludos, compadre!

0: Quiero saludar a mi hermano Rafa Atencio. Cumpleaños el día 10 de julio.
1: A la familia Osorio.
0: Estuvimos celebrando sus patronales.
1: Llega, Rejón.
0: 67 años, Rafa. No se fuman en pipa, ni mucho menos en cachimba.
1: ¡Oh!
0: ¡Óyelo!

0: Dice Félix Rodríguez, popular Gualá.
1: Caballito, man.
0: Misión cumplida, guachapeado. Le hemos dado muerte a dos platos de sopa de gallina de patio ajeno.

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dice. Dice por acá, guachapeado, no, hombre, con esa programación que usted tiene. Uno se juma, se despierta. Buen bitrama. Mi hermano Valentín Sabino y toda la tropa allá en irlandés, a toda máquina. Saludos, muchachos. ¡Ah! ¡Guitarra de mi padre!

0: Tengo reporte por acá, dice, saludo hasta Santo Domingo, República Dominicana. Para la guapísima joven Pamela Batista.
1: Allá en el bebé.
0: Está en total sintonía de parte de Chepe Magallón desde Panamá City. Escuchando QSTéreo. ¡Saludos!

Son las 12 del mediodía con 36 minutos. ¡Avanzo, avanzo, avanzo! Con más de la programación, dice por acá. Buenas tardes, Guachapiao. Estamos en sintonía. Saludos hasta La Valdesa. En plena sintonía. Márcame una pieza que se llama Más que tu amigo. Quiero ser. Ah, quieren algo de. De El enviado de Jaque. Como no, ustedes son los que mandan. Va. Va de una, va de una. Johnny Martínez. El enviado de Jaque, dejando huella. Ya está. Ey, está hermosa esta melodía.

es el artista, señores. Eddie Martínez. El enviado de Jaquea y su conjunto dejando huella. Más que tu amigo. Artista que se presenta en las patronales de Jaquea, la Yancy.

limpiando de Jacquey su conjunto dejando huellas. 14 y 15 sus patronales. 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Llámelo. Vaya, mi hermanazo, Apolayo.

Son las 12 del mediodía con 40 minutos. Avanzo con más. Una tarde hermosísima en la ciudad capital. ¡Yay, yay! ¡Salo! Melodía que solicitaron por acá.

Dice por acá, saludos hasta Arraiján, Burunga, en la 2000, la familia Magallón, Mariscal, especialmente para Antonio y Yolanda. A reporte, un saludo hasta la Valdesa de Capira, Alan, que está lavando.

0: a saludar a mi hermanazo Fabián García, sintonía total. Don Fabián García, gente de Farsia. Saludos, hermano. De Zona City. ¿Cuándo volvemos a Llano Largo, don Fabián? ¿Cuándo volvemos a Llano Largo? Tierra hermosa por allá. Por acá, como hay la Brahman acá para enredarla con macarrón. ¡Ah! Hermanazo de Pedrito Carrasco, buenas tardes. Feliz tarde, hermano.
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0: Manuel Rodríguez, sintonía. Avanzo, 12 del mediodía con 46 minutos. Hermano, ¿qué será la vida de

0: Jardín La Unión en Grandes Ligas, chiricano. Aris Ramos y la nueva maquinaria. Sensación. Temas de estreno. Mi hermanazo Serafín Santos en sintonía. Bueno, y el 18 de julio dio primero. Todos los caminos conducen al Jardín El Mango, San Félix. Llega el cuarto bate chiricano. Aris Ramos. Chari Ramos, vete para ahí, hombre.
1: Me voy a quedar.
0: Para contrato 66715057. Buenas tardes.

0: Guachafia, un saludo para mi gente en sitio Roma, el Nazareno de la Chorrera, de parte de Javier Pimentel.
1: Vaya Javier Pimentel, saludos.
0: Sí, triunfador de los pozos.
1: Che, ganado, papi. Bueno, esa pieza la pusimos.

Más reporte por acá, dice. Complaciendo peticiones, aparece el bárbaro del teclado, Ulpiano Vergara y su distinguido. San José, mi tierra linda. Oh, piececita buena.

0: y fruta. Su programa Tirando Machete, programa que si le zumba la cruceta, compa. Ella va a ser a una. Allá la máquina. No me he dado ni cuenta. Ey, ni el lonche he tocado todavía. Oh, traje un arroz fututeado. Miren lo que traje hoy. Arroz fututeado. Ey, que no conoce el arroz fututeado.
1: En mi tierra linda.
0: Arroz fututeado, ¿eh? Voy a saludar a mi gente de la Unión Campesina. Están en sintonía,
1: güey. La pereza, así lo dijo Sonia en una ocasión.
0: Dice, buenos días, guachapiao. Un saludo para la tuna, los mariscales en Capira. Bendiciones, estamos en sintonía. Especialmente para Lucas Mariscal. Saludos.

Así como inicié, así mismo termino la programación. Música del Tigre de la Candelaria, Victorio Vergara Batista y su conjunto Plumas Negras. Aunque pasen

0: Mi hermanazo Agustín Flores, buenas tardes. Te amo. Saludos, hermano. Está acabando el sancocho, ¿eh? Aunque pasen los años. Hey, voy a llamar a Orlando Jaramillo. Que se quede por allá, que me voy a quedar hasta las 5 de la tarde. Orlando Jaramillo, donde esté, como esté, lo que esté haciendo, quede si me va allá. Yo traje lonche. Traje arroz fututiao, una torta de huevo en cebolla. ¿Ah? No, no me diga que usted no sabe que lo que es arroz fututiao. Hermano Orlando Jaramillo. Allá. ¡Au, au! ¡Ataja, coge, que ahí va! Señores, no hay tiempo para más. Te seguiré queriendo, aunque pasen los años. Con esta melodía complazco a nuestra buena amiga Nereida Ortega, la popular Neya en sintonía. Señores, quiero agradecerle a mi Padre Celestial, al Rey Supremo, por darme otra gran oportunidad de vida, venir a laborar para todo un país y más allá. Agradecerle a la familia de patrocinadores, a ustedes que son los asiduos seguidores, gracias mil. De nuestra parte nos queda invitarles a que continúen con la programación regular. Ya por acá está mi hermano Orlando Jaramillo. Yo diciendo que no viniera y yo estaba ahí comiendo un pifa. Hey, hey. El arroz fututeado de Orlando Jaramillo, un pifá, una galleta de sal y trajo una, le voy a dejar una tula con agua. Señores, se me cuidan. Salud, buena suerte y bendiciones. Con la satisfacción del deber cumplido. Los amigos de siempre, Iván Atencio, el guachapiao, les dice hasta mañana, adiós primero. Si no, volvemos la cutarra. Chao, Panamá.
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7: Buenas, buenas. Ay, compadre, tiene fiesta y no me ha invitado.
8: Ahí está.

0: Orlando Jaramillo Acevedo.
1: Compadre, ábrame la puerta que yo también quiero disfrutar de la fiesta.
0: ¿Qué pasó, compadre? ¿Qué fiesta? No, es el programa de Orlando Jaramillo que acabó de empezar.
1: Lindo él. 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
0: No, que eso es una parranda todos los días. Venga, pase que vamos a escucharlo.
1: ¿No tienen traguito por ahí?
0: ¡Súbele el volumen! 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

¿Qué tal, Panamá? ¿Cómo están? Tengan todos ustedes la muy, pero muy, pero muy agradables buenas tardes. Sean todos y todas bienvenidos a disfrutar de otra edición más de esta subprogramación de los domingos. Un poquito de sazón de picante y, por supuesto, un condimento importante hoy en los domingos a través de Cubo Estéreo para mi gente a nivel nacional en todas nuestras frecuencias. 103.3 Ciudad Capital, Panamá Este, Colón, Darién. 93.5 Provincias Centrales, Sector de Playas. 101.3 Chiriquí, Bocas del Toro y Zona Sur de Costa Rica. Y piqueando con Orlando, el Chinchilla.

después de haber disfrutado esa tremenda super programación junto a mi gran amigo, compañero, mi hermanazo y colega, el Guachapión, el hombre del arroz fututeado.

Bueno, esperando que todos hayan tenido una excelente productora semana. El día lunes hasta hoy, cerrando entonces como tiene que ser con broche de oro. Hoy domingo, cierre espectacular de fin de semana. Toda mi gente que en este momento se encuentra laborando fuertemente, al igual que yo, en diferentes áreas, diferentes comercios, se encuentran en diferentes avenidas. A todos los señores conductores, por favor, siempre conducir con mucha precaución, por favor, ¿ok? 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
1: Lo que harás es una fiesta.
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nombre, que es la amiga Rachel en sintonía a través de la cuenta, nuestra línea de WhatsApp de cabina 6426-0632. A mi gente en la altiva provincia chiricana, siempre en sintonía. Saludos, buenas tardes, Panamá. Gracias por estar con nosotros.

0: 426-0632.
1: Para saludo, complacencia y también para felicitaciones de cumpleaños. Y mucho más te puede contactar con nosotros acá en nuestra línea de contacto directa de WhatsApp de cabina. También recuerda seguirnos a través de nuestra web cubestereo.com, arroba cubestereo también en Instagram. ¡Aparece por acá Manuel Nenito Vargas y la máquina!

se ha ganado pa' pie. A pie y sin cutarra. A pata pelá.

a toda mi gente también allá en la ciudad de Las Tablas, en los preparativos para lo que será esa tremenda super patronales de Santa Librada. Está armando todo lo que es la estructura, organizando todo lo que será entonces todos esos días de fiestas patronales.

música en cargo de Manuel Delito Vargas. Eury La Rosa. Y la poderosa maquinaria Plumas Negras. A ver, nos llegan por acá mucho más reportes, sintonía, mucha atención. Dice así, buenas tardes, feliz día, feliz domingo, Orlando. Aquí seguimos sintonía, de su fuente, Barrera, Puente Velázquez, La Chorrera, tipiqueando con Orlando, gracias. Aparece por acá Manuel Atiel y Los Consentidos, también por acá dice las escenas para hoy, ok. En breve, segundo instante voy a estar pasando esa escena, ok. Dice por acá Jorge Marín, claro que sí, ya le mandamos el saludo por acá, mi hermanazo Jorge Marín en sintonía. Dice también por acá, buenas tardes, bendiciones, en plena sintonía desde Río Vallano, La Pareja Silenciosa. ¿Ah? Más bien. En sintonía total, todo un país en sintonía, la gente allá en el área de Margarita, de Chepo, Los Malnaranjos, de Chepo. La gente de Cañita.

Oh, dice también por acá los amigos del Fantastic Song Discotheque. A todos los amigos también en las diferentes unidades de taxi a nivel nacional. Los amigos de la Piquena Radio Mensabé en la ciudad de Las Tablas.

dice mi gente en Chiriquilandia en sintonía? La amiga Paola, ¿cómo está Paola? Paola Jacqueline. Ah, como el hielo en todas las fiestas. Ese es mi amiga, ese es mi hermanita.

0: Gansito, Gansito se pierde ayer en Argentina. No, estaba complicado porque con esa ayuda que le dio el árbitro, ya tenían toda la de ganar, tenían toda la ventaja. Desde ese momento, si no ganaban, bueno, porque no querían. Y bueno, ya en penales hubieran sido ya la, como le dicen, ¿no? Una suerte de repente que Suiza hubiese ganado, pues. Pero bueno, no fue así, ahora se va a estar enfrentando. Ahora sí pienso yo que se va a enfrentar a un equipo que realmente le va a dar la batalla. A un equipo top. Vamos a ver qué pasa el miércoles, ese partido es el miércoles. A ver, señores, tengo que ir al cambio a cumplir con nuestro anunciante enseguida. Estamos de regreso con mucho más en esta tremenda super tarde del domingo. Divertida, con algo nublado, pero la calor se siente también afuera en el ambiente. Y a todas esas personas que en este momento están en casita, que ya almorzaron, otros están preparando el almuerzo, otros se están levantando apenas. Bueno, bienvenidos, 11, acá a este tremendo super domingo y a nuestra programación Tipiqueando con Rolando a través de Q Estéreo.
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0: señor, estamos de vuelta y aparece por acá la patrona, la gallina fina, Sammy, Sandra Sandoval. Los artistas van a estar el próximo sábado 25 en el cumpleaños de Tao Flores. Eso será en el área de Manus.
1: ¡Ay, Chabelito!
0: Restaurante Bar and Grill. Y ahí estaremos iniciando la previa con lo mejor de nuestra música típica panameña. Y en tarima, los

0: dice por acá, buenas tardes, Dios te bendiga, Orlando. También hasta el área de Nueva Reiján, en sintonía, Realengo, en plena sintonía. También para Pello Carrasco. Ay. Ya lo saben, mi gente, el próximo sábado 25, ya estaremos, Dios primero. Manus Bar, Restaurante and Grill.
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0: Estaremos celebrando el próximo sábado el cumpleaños de Tavo Flores, el rey del rancho, el Raca Cucaracha. Ey, ey, ey. En tarima, estos artistas, los patrones de la cumbia, Sammy Sandra Sandoval, Tavo Flores, los tipiqueros, Manuel Antiel y los consentidos. Y en la previa, tipiqueando con Orlando, el DJ del típico.

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0: quiero saludar a toda mi gente en el área de la Gran Chorrera, la gente del West, exactamente, todas esas personas que anoche se arrancaron, que disfrutaron de un tremendo super sábado, todos los que estuvieron por allá en la fiesta de mi hermanazo Irving Medina. Oye, por allá vi en una de las fotos, vi a mi gran amigo, mi hermanazo Ronald Saavedra, como siempre representando la marca. A ver, aparece por acá el montañero mayor Alfredo Fuelle Escudero. Hay que pedir consejo. Como dice el dicho, quien escucha consejo muere de viejo, ¿sí o no? Oye, por acá me mandaron un mensaje. Yo hablé algo acerca del equipo de Argentina. Vamos a que nos responden por acá el amigo, ¿eh?
1: Lo que pasa es que tú eres Cristiano Lover, eso es lo que pasa, todos los Cristiano Lover hablan así, ¿eh? No sé por qué. Si hubieran sacado a Argentina hace rato, hubieran dejado a Portugal, los Messi Lover estuvieran hablando la misma vaina.
2: Y considera que
0: estoy en
2: un error.
0: Estoy enamorado después de viejo. Oh. Dice mi compadre. Guachapió.

0: abrazo, Randy Finn en la casa. Dígame, hermanito, buenas tardes.
1: ¿Tú sabes por qué el amor es ciego?
0: ¿Por qué? A ver, cuénteme.
1: Porque cara vemos, corazones no sabemos.
0: Eso es verdad. Pero hay muchos que sufren lo que otro goza.
1: Por eso es que el amor es ciego, porque cara vemos, corazones no sabemos.
0: Exactamente, así mismo es. Mi hermanazo, Randy Finn, los amigos, mi hermanazo, colega de la emisora hermana Estéreo Azul.

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Dice por acá, saludo de cumpleaños para la tía más querida de todo el mundo, de parte de su sobrino Edwin. Felicidades, Carmen María, que cumpla muchos años más. ¡Felicidades! Y dice también por acá, ¿qué tal, Orlando? Guillermo en sintonía, la gente rumbo al West. Dice también por acá, saludar a mi nieta Yorlenis Martínez Ovalle, que estuvo de cumpleaños el viernes 10, celebrando sus 13 añitos. Hasta Naos de la Gran Chorrera, de parte de su mamá abuela, que la ama con todo su corazón, la señora Cecilia Rivera. Y también por acá dice, buenas tardes, Orlando, saludo, excelente programación, gracias. Cumbia feo. Y dice por acá, Orlando, ¿qué tal? Linda tarde para ti, de Bacamonte, Isabel, en sintonía, fiel oyente, ¿cómo está, Isabel? Dice que va con todo el 25, ¿ok? Por ahí te esperamos. Y dice por acá también, saludos a la gente en el Picacho de San Carlos, para la familia Urriola Betancur. Está en este momento cortando goma de que da miedo. Oh, de parte de Mari. En sintonía, Marcelino Pan y Vino.

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3: Avanzamos con mucho más de la programación por acá en esta tremenda super tarde. Feliz tarde del domingo. Para todo Panamá y el mundo entero que nos sintoniza a esta hora. Cuando aparece Jonathan Chávez y los triunfadores.

dice también por acá, buenas tardes. Para mi yerna Lolita, está de cumpleaños, de parte de Raque y Pastora, el 24 de diciembre. Bueno, es un poco a las suegras que quieren a la yerna.

Dice también por acá, saludos para mi comadre Isidra, hasta el área del Coco La Chorrera. Oye, por ahí vamos a estar el próximo domingo. Próximo domingo 19 estaremos allá en el Coco La Chorrera, Jardín La Esperanza. Arrancamos temprano en la previa. Y en la noche, de aquí salimos rumbo al Coco La Chorrera. Y al caer la noche llega Salcido Quintero.

Dice por acá, buenas tardes, Orlando. Saludos hasta San Pablo a mi hija Celine González, que cumplió 15 años. Bueno, felicidades entonces para que Celine González, 15 añitos, 15 primaveras, de parte de su papá, el popular Chalo. Hey, gracias, cómo no, gracias.

Buenas tardes, amigos en Chilibre. ¿Cómo anda mi gente en Chilibre? Niño Kiko. También por ahí se encuentra papá Kelvin, de parte del abuelo. La gente de las cumbres. Dice también por acá para Antonio, en la finca La Lomita, en Cermeño de Capira, de parte de Mili.

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1: Bueno, mi gente, tengo que ir a cumplir con nuestros anunciantes. Enseguida estamos de regreso con mucho más.
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Bueno, pero estamos de vuelta con mucho más por acá en cabina de Kiwa Estéreo. Voy a programar una canción de esa viejita, pero de buen caldo. Dice así. Una canción que cae súper bien a esta hora de la tarde, siendo exactamente las 2 de la tarde con 4 minutos. Esas canciones que dan set. Oh. Recordando al Tigre de la Candelaria, Victorio Vergara.

para que se la pague Matarrompe, vive Matarrompe en sintonía. ¿Cómo anda, hermanito? Saludos, bendiciones. Oye, también está en sintonía, refrescándose a esta hora, mi hermanazo Kiko Man en la Mitra Chorro.

Oye, con esta canción quiero saludar hasta Lupérrimo Valle de Vallerriquito, Las Tablas. Mi gente linda allá en Vallerriquito, Las Tablas, pero especialmente a mi señora abuela Termina Acevedo Vargas, también por supuesto a mi señora madre Argelia Acevedo y a mi

Dice por acá también a toda mi gente en general, Chi Libre para la niña Liani de parte de su mamá Stephanie. Los amigos en el área de lavandería Cabra, para Celso Arquimedes, para Caballo. La escena hoy. Vamos a buscarla, a ver qué sale por ahí.

Quiero que sepan que me llegan reportes de todo el país. A todos nuestros amigos también en el área de Veraguas, en la Colorada. Los amigos en Utira, en Río de Jesús. La gente de Sonal, la gente de la mesa. Los amigos en Santa María, en Parita, en Chitré, en Los Santos, Macaracas. Todo un país en sintonía. Cuba Estéreo.

programarle un set así bien sabroso, así como de gallina vieja, pero de buen caldo. Oh. Un pequeño set. Te recuerdo que hoy estoy contigo hasta las 1000, hasta que el cuerpo aguante, hasta que el estómago aguante.

Dice por acá, bueno, este mensaje lo acabamos de pasar por acá. Bueno, nuevamente lo reiteramos para Arquímedes, para Caballo, también la gente de la Lavandería Cabra, en sintonía total, a todo volumen, con Q Estéreo. ¡Ey, se me hermanazo, Chombo de Atalaya! En sintonía de Q Estéreo. En camino rumbo al War. Are working. Ángel Rodríguez, gente buena de Atalaya. Oiga la piececita.

Dice por acá, disfrutando la programación y refrescando también. También el saludo para Joaquín Pineda y Doña Cecilia en sintonía hasta Sierra Llorona, Costa Rica de Colón. Para el amigo Joaquín Pineda, esposa Cecilia. Los amigos en María Chiquita. Y dice también para acá, para el gran Popeye, el azote de las babies de Chagre. Oh. El azote, cuidado, cuidado con la... Dice para acá, las pirámides para el día de hoy son... El 6, el 5, el 4 y el 1.

Dice por acá también, ¿qué tal, Orlando? Buenas tardes, saludos para Rica y Mami hasta la Loma de Don Bosco, Chilibre, en sintonía. Preparando una excelente sopa de costillas.

Tremendo recuerdito por acá, tremendo clásico de nuestra música típica. La verdad, como siempre, tratando de hacer honor a nuestra cultura musical. Y nos llena de tanta emoción escuchar estas voces. Este tremendo tema a cargo del mandamás Victorio Vergara Batista. El que no se emociona con esto porque no le corre sangre por las venas.

No, mi gente, que en este momento van rumbo hacia el área del trabajo. Los que están en su puesto de trabajo ya. Los que están en casita disfrutando esta tremenda super tarde del domingo, dice así.

Y los amigos también, por supuesto, de la empresa Multiservicio MA en sintonía, mi hermanazo Cheyín. De rumbo a Guararé, esperando la fiesta grande. Festival Nacional de la Mejora en Guararé, Dios primero, ya estaremos en el Portal Herrerano durante 4 días seguidos, brindándole toda la alegría, las mejores canciones de nuestra música típica.

0: dice por acá, buenas tardes, Orlando. Excelente programación, gracias. Saludos para las niñas Ailén, Analis.
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0: También hasta el área de Guarumalca y mi tío de parte de su abuela Dora.

parece que voy llegando a la Loma Liguerón. Bajando la loma al Picancho en la falda del Cerro Canajagua.

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2: Estamos de vuelta. Aparece por acá los hermanos Kenny.

Dice por acá, ¿qué tal Orlando? Excelente programación y tremenda melodía también. Estamos a todo acá, a tope, a full sintonía. En Piernas Blancas del Copé. ¡Ay, Alzarita! Preparando la gallina de patio, ensalada de papas. Imagino que con una buena gallina guisada. Por favor, no me hablen de comida en este momento. Si no, no voy a aguantar llegar a las 6 de la tarde. Bueno, y hoy me voy a quedar con ustedes hasta las 1000. Ya les dije, hoy hasta las 1000. Hasta que me dé hambre, entonces salgo huyendo por ahí. Dice por acá, saludo para el equipo de Primaria de La Chorrera, que en la tarde de ayer sacó un importante triunfo ante el equipo de los legendarios en la Liga de Softball de Educación de Panamá Oeste. Felicidad en sintonía total. Gracias.

en sintonía, mi hermano Santiago Flores. ¡Dímelo, Raca Cucaracha! El rey de rancho, vamos a estar celebrando su cumpleaños el próximo sábado. ¡Pícale! En Manu's Restaurante Bar & Grill. En sintonía, mi hermano Samario, ¿cómo anda?

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2: Bueno, señores, señoras, aparece por acá lo más reciente, lo nuevecito de Tavo Flores y los tipiqueros. Mi corazón la espera.

0: En tarima, tres artistas: Sammy Sandra, Sandoval,
1: de Lucas, Ballester,
0: Tao Flores, los tipiqueros,
1: y Alexander Arauz.
0: Y Manuel Antiani, los consentidos. Arrancamos.

Exactamente, ya lo saben, está lo nuevecito, lo más reciente, Tavo Flores. ¡Claro! Próximo sábado estaremos por allá, en el área de Arraiján, Vista Alegre, celebrando el Happy Birthday. Ahora avancemos con mucho más la programación. Aparece también por acá el mismísimo Raúl Aparicio. Lo más reciente, lo nuevecito, Raúl Aparicio.

Dice por acá, saludo para mis amores Ámbar, Andrea y el Junior Ricardo Agustín. En sintonía. Sí, señor. Mi hermanazo Ricardo Sanjur, papá. Hermanito, se le quiere un abrazo.

ver, voy a colocar otro tema antes del cambio. Antes de irme al cambio, voy a colocar un tema por acá a cargo de Jonathan Chau y los Trufadores. Y el tema se titula Ni Modo.

0: Latina al Cambio a cumplir con nuestro anunciante. Enseguida estamos de regreso con mucho más. No le cambie. Cuando regresemos, voy a colocar algo de Tamborito. Y también lo más reciente, el montañero mayor Alfredo Fello Escudero.
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4: Estamos de vuelta, bueno, estamos de vuelta con mucho más por acá en cabina de Cubo Estéreo, versión del domingo, siendo exactamente las 3 de la tarde con 4 minutos, 3 de la tarde, 4 minutos, hora de Panamá. Lo prometido es deuda, le dije, a retornar, vengo con algo de tamborito, y seguidamente lo más reciente, el montañero mayor. Por acá, saludos, la buena tarde para el patrón Vidal y también al internacional Cholo en sintonía de parte de Céfero, la gente del sector 3 de Cabuya. Sí, por favor, también algo de Victorio Vergara. Bueno, antes de colocar un tema en vivo de Victorio Vergara, ahora más tarde vamos a estar colocando algo, ¿ok? Yo recuerdo que estoy contigo, hoy voy a tratar de quedarme hasta lo más que pueda, 7, 8 de la noche por allá. Tratar de llevarte lo mejor de nuestra música típica, ¿ok? Hasta que me dé hambre, cuando me dé hambre me voy, ¿ah? Mi turno normalmente es de 1 de la tarde a 5 de la tarde. Hoy, como no tengo ni un compromiso, ya en horas de la tarde, noche, tardecita noche, voy a quedar por acá, vamos a ofrecerle hoy la milla extra a todos nuestros oyentes. Así que vayan preparándose bien, vayan mandando desde el chinito a comprar sus frías. Prepare bien una buena comida, coma bien, aliméntese bien. Y refresquese bien porque hoy la programación va por lo largo.

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1: También te recuerdo que nos puedes seguir a través de nuestra línea de contacto de lo que es el área. Exactamente, pues. Lo que es el Instagram. Nos puedes seguir a través del Instagram. Arroba Tipiqueando con Orlando. También a través del TikTok. TikTok. Bueno, aparece para acá lo más reciente. El montañero mayor Alfredo Fuello Escudero. El tema titulado Tú no dai pa' dejame.

0: Dice por acá, saludo para Jorge Pérez. Saliendo de turno, llegó el relevo. Llegó Jorge Pérez, llegó el relevo.
1: Ahí.
0: Qué problema cuando el relevo no llega.

después de haber disfrutado ese tremendo tema, lo más nuevecito, lo más reciente.

Dice por acá, un saludo para Juan Chicha y también para su señora esposa Elvira, hasta el área del Espino, en La Chorrera. Avancemos con mucho más, aparece por acá entonces el enviado a la miel de las tablas. Locuras de amor.

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están por acá en sintonía, mi hermanazo Jorge González. ¿Cómo anda, Jorge González? Mi gente allá en el área de Capiralandia, gente en Elise, la gente Villa Carmen,

0: Ah, bueno, ese está por ahí, ese está por ahí, sí. Dice, oye, jugó 52, sí. A ver, mucha atención con lo que jugó hoy en lotería. Primer premio, 76-52. Primer premio. Segundo premio, 72-88. Tercer premio, 40-34. Repito nuevamente, primer premio, 76-52. Segundo premio, 72-88. Tercer premio, 40-34.
1: Pasado el tiempo, cumplimos 30 años.
0: Bueno, por acá entonces hago a cargo a Manuela, tiene los consentidos. Artistas que este mes están cumpliendo 38 años de carrera de vida artística. La unión hace la fuerza.

Bueno, señores, señores, avanzamos con mucho más por acá. Vamos entonces con mucho más reporte, sintonía. Ahí está haciéndome llegar la lotería. Bueno, ya por acá nos llegó, lo informamos, gracias a Dios, gracias a nuestros oyentes. Vamos a informarle a toda la audiencia de esta excelente programación de Kiwi Estéreo. Los números del día de hoy, lo que jugó en la lotería. A los que ganaron, felicidades. Los que no, a seguir intentando. Dice por acá el saludo para mi abuelo Pío y también para mi padrino de parte de Amílcar. Alguien se quemó con bastante 56. Dice por acá el saludo para la gente del Pajonal Abajo de Peronomé en sintonía.

0: Que alguien me diga qué es el amor puro.
1: ¡Déjame!
0: No me provoquen, por favor. Dice mi compadre Kiko, que te está

Dice por acá, se nombra a mi hermano Roger Rodríguez, quien el pasado 5 de julio ajustó un año más de vida. Bendiciones también para toda la gente que se encuentra en este momento hasta San Martín, también desde Alto Montaña.

Dice por acá el saludo también hasta la gente de Cuipo, de Colón. Para los esposos Justiniani, Ruiz y María E. Mendoza. Este tema que se titula La Revancha. La revancha por parte de Víctor Bernal. El hijo la cumbia, cumbia, cumbia, cumbia, Víctor, cumbia, Víctor.

Te recuerdo que hoy estoy contigo hasta las mil, hoy dando la milla extra, ¿ok? Hoy me voy hasta las mil. Sí, señor. Recuerdo yo cuando en los tiempos de pandemia me metía yo en la cabina todo el día programando música, todo el día, de la mañana hasta las 5 o 6 de la tarde. Dios. Los sábados también, desde las 9 de la mañana hasta las 6 de la tarde. Eso sí, llevaba mi buen almuerzo, oh, mi buen refine, a la hora del recreo. Preparado.

A ver, dice por acá, saludos para Liz, también para Ángel. Gente que ya en estos momentos se encuentran realizando maletas, preparándose para lo que será el Festival Nacional de la Mejorana en Guaraná 2026.

Mantenga el cambio. Voy a colocar también algo por acá de Ian Peralta. Joven, talento, talentosísimo. Ha incursionado también dentro de lo que es la música, lo que es como acordeonista, la guitarrista, de cantadera, pero también le encanta y ama el acordeón. Y bueno, enhorabuena, pues ha grabado un tema bastante bueno a cargo de la inspiración, composición de Rafael Lili Samaniego. Y vamos a estar programándolo por acá en breve momento.

Recuerda, amigo oyente, que me encuentro a través de la línea de contacto de cabina de WhatsApp 6426-0632. 6426-0632. Por acá saludo para Eloisa del Carmen Ruiz Mendoza, que está preparando una rica, deliciosa comida. Lo mejor de preparar una comida es hacerlo con amor, con cariño. Hay gente que cocina pero no le gusta cocinar. Cuando a la persona no le gusta cocinar, como que la comida no queda tan buena, ¿verdad? Como que le hace falta algo. Uno siempre como que le falta algo, no sé qué es, pero algo le hace falta. Pero cuando la persona cocina con amor, aunque no le guste cocinar, pero cocina con amor, la comida queda riquísima, apetitosa. ¿Estás de acuerdo o no estás de acuerdo? ¿Sí o no? ¿Verdad que sí? Ok, señores, señores, avanzamos con mucho más por acá. Y entonces, como le había comentado, viene el tema a cargo de Ian Peralta, de la inspiración de Rafael Lili Samaniego, el tema titulado, a ver, lleva un poquito y deja pa' mí.

señores, tengo que ir en breve momentos al cambio a cumplir con nuestros anunciantes, lo que hace posible que lleguemos ustedes en esta tremenda super tarde del domingo. En breve momento estaremos de vuelta con mucho más. No le cambie. ¡Qué hubo, estéreo!

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0: Estamos de vuelta, pero vamos por acá. Siendo exactamente las 4 de la tarde con 11 minutos. Un tiempo de aguacero que se está formando acá en la ciudad capital.
1: Evelio Domínguez.
0: Truenos, relámpagos. Señores conductores, por favor, manejar con mucha precaución. Los que van a salir de su casa, lleve su paraguas.
1: Marca el reloj.
0: Y prepárense porque viene el aguacero acá en la ciudad capital.
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0: A ver, música a cargo de Darío Pití. El tema titulado Del amor al odio.

0: dice por acá el saludo para los carajos de Caña Brava en sintonía a todo volumen.
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0: También por acá dice saludo para mi hija Daryani Guerra, que está en este momento, pues.
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0: Estudiando para el parcial de mañana. Muy bien, muy juiciosa.

señores, señores, avanzamos con mucho más por acá. Entonces aparece Celcido Quintero. Y el tema titulado Enloquéceme. Enloquéceme, chichi. Quiero que sepan que este es el artista del próximo domingo en el área del Coco, La Chorrera, exactamente. Jardín Esperanza, ahí estaremos el próximo domingo, Dios primero. Salimos de aquí en nuestro turno y vamos rumbo hacia el área del Coco, de La Chorrera, Jardín Esperanza. Hacer la previa, el opening y seguidamente la música en vivo de Celcido Quintero.

0: gente, ya lo saben, este tremendo tema musical a cargo de Salsito Quintero lo podrás disfrutar el próximo domingo en vivo y a todo color.
1: Allá en Llano de la Palma.
0: Exactamente, el epicentro en el Coco de la Chorrera, Jardín La Esperanza. Ahí estaremos arrancando la previa con lo mejor de nuestra música típica. Y seguidamente, la presentación de Salsito Quintero.

0: que Alejandro Torres, las estrellas de ritmo, vuelve a ser mía. Que sepa que todo es un país en sintonía. Gracias, gracias, Panamá, gracias, mil gracias a todos ustedes por ese inmenso cariño.
1: El señor de los temas.
0: Gracias por estar con nosotros. Dice por acá, buenas tardes, saludos a Auditor Chiricano de Montreal, Canadá, escuchando música.

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0: rápidamente voy a cumplir con el cambio y enseguida retorno con mucho más. No le cambie. 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

regalan otro excelente tema titulado Asina, Esperando por Ti. Y es así.

Dice por acá, saludo para Ángel Rodríguez, la gente del entradero de Ocuba, Jenny Rodríguez, Iber Rodríguez. Brindando con una deliciosa bien fría. Oh.

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1: Bueno, ya con esta canción, dos canciones en una. Un solo artista, Manuel Antiel, Los Consentidos. Artista convocado para el cumpleaños de Estado Flores, próximo sábado 25. Ya estaremos arrancando la previa con lo mejor de nuestra música típica panameña. Ahora vienen dos canciones.

Y en el segundo tema, a cargo el montañero mayor Alfredo Fuelle Escudero. Una de esas de gallina vieja, pero de buen canto.

0: Parece que va cortando bajito por la orillita. A ver, por acá. Aparece entonces.
1: Ahora sí,
0: Un 2 por 1.

Dice por acá, ¿qué tal Orlando? Buenas tardes, consulta, ¿realizas algún tipo de audio para una cabalgata con voz tuya? Ok, claro que sí, tienes que localizarme acá, llamarme directamente a mi número telefónico, ¿ok? Aparece siempre en los anuncios cuando yo voy a ir al cambio, también aparece por ahí, 69620009. Me escribes al 69620009, ¿ok? Por acá, ¿qué tal Orlando? En sintonía a todo vapor en Puente Velázquez, cayendo el agua por allá, por el área del Puente Velázquez. Dice también por acá para el Fercho, que está refrescando con unas deliciosas frías. Tienen otro tema, el 2x1 de Victorio Vergara antes de ir al cambio, dice así, atención. Este tempecito así, medio, medio frío. Este tempecito así, medio lluvioso.

0: enseguida retorno con mucho más, no le cambie.
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8: Evelio Domínguez, ni

¿Qué tal, Orlando? Buenas tardes. Un mensaje a Tarrio Indio de Caimitillo de Guarumal para Dorian Vega. De parte de Román Rosales Vega, que pase a buscar las 3 libritas de carne antes que se añeje. Gracias.

0: gente a esta hora llevando la ropa a la lavandería a sus niños para mañana al colegio iniciar una semana más.
1: Vaya Guillermo
0: Cedeño. Una semana más también para todas las personas que están laborando.

dice mi hermanazo Jason Mitre. En sintonía de Chitrelandia, ahí en la tierra que crece sola. ¿Cómo anda, compadre? ¿Cómo anda? Coménteme. ¿Cómo lo trata la vida?

Dice por acá que está en Orlando, buenas tardes. Disfrutando tu programación, tirando música parejo, dice. Sintonía de Natá. A mi gente allá en el área de Coclé. Amigos también en La Pintada, en el Copé. En el Cristo Agua Dulce.

0: siempre las recomendaciones muy importantes son para aquellos conductores que en este momento pues se encuentran en las diferentes vías, diferentes arterias, sobre todo los que vienen del interior del país. Si de repente usted ve que el aguacero está un poco fuerte y le da tiempo de poderse estacionar en un lugar seguro, por favor, hágalo, ¿ok? Voy a ir al cambio rápidamente. Vamos a ir al cambio rápidamente y enseguida estamos de regreso con mucho más. No le cambie.
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0: se encuentran por allá en el kiosco donde Blasi en Alcalde Díaz.
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1: 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Sí, señor. ¡Avanzamos! Inocente Sanjur.

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todavía con nosotros, mi hermano Celiencer, la gente de PC. Vaya, la gente de PC, hombre. Y también los amigos en Rincón

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1: Señores, tenemos por supuesto en la previa tipiqueando con Orlando y la

0: mi versión.
1: Oye, iba a quedarme un poquito más, pero... Oye, me está dando ya ganas de... Me está dando hambre. Bueno, mi turno es 1:05 de la tarde, ¿ah? ¿Eh? Y voy a meter la milla extra hoy. Voy a colocar un tema más. Un tema más. ¿Verdad? Yo creo que estamos bien. Por el día de hoy estamos más que bien.

0: No te lo puedes perder.
1: Bueno, señores, señores, la previa ante la despedida, ¿ok? Aparece por acá el mismo.

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1: De esta manera hemos llegado a la parte final de nuestra programación para el día de hoy, domingo. Domingo 12 de julio. Bueno, primeramente que nada, agradecer a cada uno de ustedes por su amable sintonía, por ese respaldo masivo de Frontera a Frontera y mucho más allá. A través de toda nuestra frecuencia a nivel nacional, a través de nuestra web, de nuestra app a nivel internacional. Agradecido con Papá Dios también y la Virgen por otro día más de labores, de poder compartir con ustedes, llegar a donde usted se encuentra y hacer de este momento un momento grato y agradable para cada uno de ustedes, como también lo hacen para mí. Que tengan todos ustedes una excelente, bendecida noche el domingo. A partir de mañana lunes, una excelente y bendecida semana también. Invitación para que nos vuelva a sintonizar por acá el próximo domingo, cuando estaremos por acá llevándole lo mejor de nuestra música típica panameña. Próximo domingo 19 de julio, mucha gente ese día estará viajando hacia la ciudad de Las Tablas a cumplir con la fe, devoción hacia nuestra patrona Santa Librada, a la procesión. De nuestra parte, pues estaremos por acá entonces brindándole como siempre, como cada domingo, lo mejor de nuestra música. Así que la invitación para que usted se mantenga en sintonía disfrutando durante toda la semana de la programación de Kiwi Estéreo. Y por acá nos estaremos escuchando, primero Dios, el próximo domingo. Ya lo saben, mi gente. Un abrazo. Un abrazo en la distancia, se les quiere mucho. Y será entonces, hasta la vista, baby.

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